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3: Bienvenidas y bienvenidos a la Hora Nacional. Muchas gracias por acompañarnos.
4: Sí, muchas gracias a todos, Micha. Yo soy Leo y como cada domingo es un gustazo estar con ustedes.
3: Empezamos con el tema del ABC de las emociones, de cómo reconocerlas y pedir ayuda.
4: También hablaremos de la encuesta intercensal del INEGI.
3: Les contaremos sobre la importancia de la detección oportuna del cáncer de mama y dónde pueden recibir atención.
4: Les vamos a explicar cómo sacar una cita médica en el IMSS sin salir de casa.
3: Recordaremos a la científica mexicana Elia Bravo Hollis, conocida como la madre de las cactáceas.
4: Les vamos a contar cómo sacar su licencia permanente en la Ciudad de México y otras entidades del país.
3: Y les diremos por qué las escrituras son un escudo protector jurídico.
4: Acuérdense que pueden escribirnos a la Hora Nacional Oficial. Estamos en YouTube, Facebook, Instagram, TikTok, X, Spotify, en el número 55 34 83 42 39, y en el correo lahoranacional@segob.gob.mx. La adolescencia es una etapa de muchos cambios. Está transformando nuestro cuerpo, nuestra forma de relacionarnos y también la manera en la que entendemos lo que sentimos. Aprender a reconocer y a expresar las emociones puede ayudarnos a, si eventualmente lo necesitamos, poder buscar apoyo.
3: Si quieren más información sobre salud mental para las y los jóvenes, pueden consultar la siguiente página. Por favor, pongan mucha atención. Es www.abcdelasemociones.c.gob.mx. Y si necesitan apoyo, también pueden llamar a la Línea de la Vida al siguiente número, 800-911-2000, con atención personalizada a las 24 horas.
4: Ahora, la estrategia ABC de las emociones trabaja con tres ejes: reconocer, comprender y actuar. Y para platicarnos de esto, nos da muchísimo gusto que nos acompañe hoy una vez más la maestra Noemí Juárez Pérez, subsecretaria de Educación Básica de la Secretaría de Educación Pública. Noemí, bienvenida una vez más a la Hora Nacional. Qué gusto tenerte aquí. Ahora no para hablar de historias, sino para hablar de emociones.
5: Me da mucho gusto saludarte, Leo, Chas. Es un gran gusto regresar y sobre todo a toda la audiencia de la Hora Nacional.
3: Para comenzar, ¿exactamente qué es el ABC de las emociones?
5: Primero diría que es una estrategia nacional, y en esta estrategia nacional se atiende dos sectores del sistema educativo nacional. El primero, lo que comprende nuestra adolescencia, que son las de la educación secundaria, particularmente focalizada a las y los adolescentes de tercer grado de secundaria y todos los jóvenes de la educación media superior. Así es que en un primer momento abarca tercero de secundaria y todo lo que comprende la educación media superior. Es una estrategia nacional, están todas las entidades involucradas, estos dos niveles educativos, y lo que se pretende es dar atención focalizada a este sector de la población que, como bien lo mencioné,

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2: Pueden descargarla si hay público general interesado que quiera conocer, ¿no? Posiblemente claro. Algún docente, pero que también quiera conocer las de orientaciones de padres, madres y personas cuidadoras. Todas están en este mismo portal, se pueden descargar. Hay también sugerencias de estrategias en el aula para estas horas que se trabajan en las escuelas. Hay más materiales de difusión, de infografías y todo también lo relacionado con el uso de los dispositivos. Son dos estrategias que van de la mano. Así es que una visita que claro. Tendrá muchos materiales y orientación.
3: Sí, pues buenísimo. Dicen por ahí, ¿no? Que nadie te enseña a ser papá, pero mira, al menos tenemos estas cosas que nos pueden guiar un poquito, ¿no?
4: Claro.
3: Así un es. Muchito.
2: Sí, esa es la finalidad.
3: Así es.
4: Pues muchísimas gracias, Noemí, por haber regresado a la Hora Nacional para platicarnos del ABC de las emociones.
2: Y muchas gracias por el espacio también aquí para darla a conocer.
3: Pues muchas gracias a ti, Noemí Juárez Pérez, subsecretaria de Educación Básica de la Secretaría de Educación Pública.
2: Gracias.
3: Y gracias a ustedes. No se vayan, tenemos más.
4: El INEGI presentó los resultados de la encuesta Intercensal 2025, que es un ejercicio estadístico que actualiza la información sobre la población y también sobre las viviendas en México.
3: Y la encuesta se levantó en más de 7.3 millones de viviendas y sus resultados son representativos a nivel estatal, nacional y municipal. Esta información permite conocer las necesidades de todas las comunidades y hacer que los servicios lleguen a todo el país.
4: Si quieren conocer los resultados, pueden hacerlo en la página inegi.org.mx/programas/EIC/2025. Hoy nos acompaña el doctor Mauricio Rodríguez Abreu, titular de la Unidad de Estadísticas Sociodemográficas del INEGI, para platicar un poquito más sobre esta encuesta. Doctor, bienvenido a la Hora Nacional.
5: No, un gusto estar aquí con ustedes.
3: Al Oiga, contrario, doctor.
4: Sobre todo para que nos cuente un poquito más sobre esta encuesta Intercensal 2025, ¿qué nos permite conocer esta encuesta, por ejemplo, sobre las necesidades de las distintas comunidades del país?
5: Como ya lo mencionaban, esta encuesta, primero que nada, es la más grande en la historia del instituto, en la historia de México. Wow. Con estas 7.3 millones de viviendas que visitamos, nos permite llegar precisamente a nivel municipal de información. Eso es importante porque a ese nivel solamente lo logramos con los censos de población. Entonces ahora la encuesta Intercensal nos permite justo actualizar la información de los municipios para que quienes hacen política no solamente tengan información a nivel estatal, sino que puedan focalizarla un poco mejor. Información en materia de cuántas personas viven en cada municipio, en cada entidad, cuál es la edad promedio de la población, si están asistiendo a la escuela, si saben leer y escribir, si están trabajando, cómo son las condiciones de la vivienda en las cuales están estas personas habitando, si tienen agua, servicios, internet y bueno, hay otras muchas variables que precisamente nuestro objetivo como instituto es acercarle a la población, pero también a los tomadores de decisiones esta información para que ya ellos puedan hacer las políticas que correspondan.
4: ¿Cuál es la diferencia entre los censos poblacionales que hace el INEGI y esta encuesta Intercensal?
5: ¿Un censo qué es? En un censo barremos todo el país. Vamos a todas y cada una de las viviendas, tocamos la puerta, visitamos 2-3 veces hasta que nos responden y en realidad tenemos una fotografía con el mayor nivel de detalle. Ahí llegamos incluso a nivel de manzana de brindar información para los usuarios. Ahora, en una encuesta Intercensal, eso es una encuesta, no es un censo. Tomamos una muestra de esas viviendas. Ya lo mencionabas, 7.3 millones de viviendas. Uh-huh. Eso se traduce a 1 de cada 5 viviendas del país fueron visitadas.
3: Wow.
5: Entonces, no es un censo porque no barremos todo el país, pero aún así, digamos que sí, dimos una limpiadita muy por encima, sí. Muy bien, oh, para claro. Actualizar esa información.
4: Está increíble. Oye, ¿dónde podemos consultar estos resultados? ¿Dónde está?
5: Sí, ¿dónde claro. está la información? Bueno, claramente en la página de internet del INEGI, www.inegi.org.mx. Ahorita van a encontrar ahí inmediatamente un enlace a la encuesta Intercensal. Instituciones como el Consejo Nacional de Población, las Secretarías de Estado, de Educación, Salud, hacen su planeación. CONAPO hace proyecciones de población, actualiza las que ya tiene y muchas instancias federales pueden empezar a planear cuántas escuelas van a construir o hay que hacer más escuelas o hay que reconvertir las escuelas tal vez para atender personas de edad avanzada.
3: Claro. Claro.
5: O qué servicios de salud requerimos. Sabemos también por resultados de la encuesta que la población con discapacidad se concentra en edades avanzadas. Entonces, ¿qué servicios requiere esta población? Entonces, justo nos da esta fotografía, pero nos invita a planear hacia el futuro las necesidades de la población.
4: Oiga, doctor, ¿y qué otros datos interesantes arrojó la encuesta?
5: Bueno, primero que nada, que la población ya no crece tanto como crecíamos antes. Y eso ha modificado la estructura de la población. Por un lado, hoy por primera vez en la historia de México, 1 de cada 10 personas tiene 65 años o más de edad, ¿no? Entonces ya estamos entrando a esa fase de envejecimiento. Si nos vamos al extremo, digamos, hablando de personas mayores, nos vamos a los nacimientos, también lo que vemos es que ha disminuido el número de hijos e hijas. Y bueno, algo que también

0: podríamos hacer énfasis es, como lo mencionaba, esta encuesta actualiza la información después de la pandemia. Antes de la pandemia, en términos de servicios en los hogares, por ejemplo, poco más de la mitad de los hogares en el 2020 tenía internet. Ahora supimos, gracias a esta encuesta, que 3 de cada 4, es decir, el 75% de los hogares ya cuenta con internet. Claramente la pandemia nos obligó a acelerar esta penetración del internet, y de la mano también se incrementó un poco dispositivos electrónicos, tabletas, celulares.
1: Así es.
2: Pues muchísimas gracias por haber venido a platicarnos todo esto. Está interesantísimo.
0: Pues muchas gracias a ustedes y de nuevo invitarlos a consultar la información.
1: Muchas gracias, doctor Mauricio Rodríguez Abreu, y muchas gracias a ustedes. Ya lo saben, no se vayan.
2: Octubre es el mes de sensibilización sobre el cáncer de mama. Es un tema que requiere información clara y recordar que si tenemos cualquier cambio en las mamas, es importantísimo ir de inmediato al centro de salud.
1: La Secretaría de Salud tiene información sobre las acciones de detección, los factores de riesgo, los signos y síntomas y los estudios que pueden realizarse de acuerdo con la edad y las características de cada mujer.
2: Este año se presentó el Protocolo Nacional de Atención Médica de Cáncer de Mama, que busca fortalecer la detección, el diagnóstico y la atención integral. Lo pueden checar en www.gob.mx/salud/prensa/Protocolo Nacional de Cáncer. Y para platicar un poquito más sobre todo este tema, está con nosotros hoy la doctora Alexandra Garcilaso Reyes. Ella es oncóloga médica del INCAN y nos da mucho gusto tenerla aquí, doctora. Bienvenida.
3: Muchas gracias por la invitación y por el espacio.
1: Al contrario, doctora, bienvenida una vez más. Para empezar, ¿por qué es tan importante hablar de detección oportuna, de detección temprana en el cáncer de mama?
3: Creo que es una pregunta fundamental. En el cáncer de mama y en todos los tipos de cáncer, entre más pronto los diagnosticamos, tenemos más probabilidades de cura y de tener tratamiento mucho menos agresivo y con mejor calidad de vida.
2: ¿Cuáles son los principales signos o cambios que las mujeres tenemos que estar checando y que en caso de presentarlos tenemos que ir a consultar al personal de la salud?
3: Quienes más nos conocemos somos nosotros mismos. Ante la identificación de cualquier cambio en las mamas es una alerta, hay que buscar por qué. La mayoría de las veces el cáncer de mama se puede palpar. Se palpa como una bolita, un nódulo que no duele, que puede crecer muy lentamente y que además puede no dar ninguna otra manifestación. Manifestaciones también frecuentes pueden ser cambios en la piel, secreción por el pezón, cambios en el tamaño de las mamas, que el pezón se invierta y también muy importante las axilas. Me gustaría también mencionar que no necesariamente tenemos que tocar algo y es por eso que es fundamental la mastografía a partir de los 40 años.
1: Oye, doctora, y ahorita que habla de la edad de los 40 años, ¿a qué edad hay que empezar con estas detecciones, digamos?
3: Para mí es importante un mensaje: el cáncer de mama no depende de la edad. La mediana de diagnóstico en México es de 52 años, es decir, es el momento más común. Sin embargo, puede aparecer en cualquier momento de la vida. A partir de los 18 años se recomienda la autoexploración. Se puede recomendar a los 7 días después del inicio de la menstruación, una vez al mes. Se recomienda también revisión clínica a partir de los 25 años de edad, una vez al año, y la mastografía, como lo comentaba, a partir de los 40 años de edad para la población en general. Quienes tienen familiares o hay ya más riesgo, pues se hacen consideraciones especiales.
2: Claro, porque la edad no es un factor, digamos, de riesgo, pero la genética sí, ¿no? Y hay probablemente también otros factores de riesgo que queríamos preguntarle, pues, ¿cuáles son?
3: Ese es un punto bien importante porque sí, la genética es un punto fundamental, es un factor de riesgo, pero únicamente 10% del cáncer de mama está asociado a un antecedente hereditario. La mayor parte del cáncer de mama es multifactorial, no es hereditario, y factores de riesgo, bueno, el primero es ser mujer. El segundo sí es la edad. Algunos factores hormonales pueden ser fundamentales, por ejemplo, haber empezado a menstruar a muy corta edad, antes de los 12 años, o tener una menopausia después de los 50 años. Esto es porque nuestro cuerpo ha estado expuesto a mucha cantidad de estrógeno, de hormonas, la obesidad y el sobrepeso. ¿Por qué? Porque ahí tenemos muchísimo que hacer. También el sedentarismo, se está empezando a ver qué tipo de alimentación.
1: Mujeres que tengan dudas, preguntas, alguna página de internet, algún lugar en físico.
3: Afortunadamente ya hay muchos medios de comunicación. La página del INCAN tiene también información importante acerca de cáncer de mama. Afortunadamente en la mayoría de los centros de salud ya hay y se cuenta con información. En las páginas también de la Secretaría de Salud se puede encontrar información. Y mi mensaje, aprovechando tu pregunta,
1: por
3: es
1: favor.
3: el miedo no nos sirve, es común, lo tenemos que ver. ¿Por qué? Porque tenemos que tomar acción y también es un mes para acompañar a quienes están viviendo o quienes hemos tenido familiares que han vivido con este diagnóstico.
2: Ay, doctora, Alexandra Garcilaso Reyes, oncóloga médica del INCAN, le agradecemos mucho la visita.
3: Gracias por
2: la invitación. Sobre todo ese último mensaje, ¿no? Que parece que nada más un mes del año tenemos que poner atención y esto, tristemente, ojalá no fuera así, pero pues no es así, ¿no?
3: Sí. Y estamos con compromiso para hacer las acciones necesarias.
2: Le agradecemos mucho que haya estado aquí con nosotros en la Hora Nacional.
3: Gracias.
4: Y gracias a ustedes, no se vayan.
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4: Y ahora vamos con un trámite que puede interesarle mucho a las personas que manejan un automóvil, la licencia permanente.
2: Sí, si ustedes quieren hacer este trámite, aquí les dejamos un tutorial para que sepan cómo hacerlo paso a paso.
7: Amigos y familia de la Hora Nacional, recuerden que la Ciudad de México ha extendido el periodo para tramitar la licencia de conducir permanente, todo 2026. En este espacio, te mostraremos cómo realizar este trámite fácilmente. Los interesados deben gestionar una cuenta llave CDMX para agendar su cita, realizar el pago en establecimientos autorizados y presentar su documentación oficial en los módulos correspondientes. El procedimiento requiere que los solicitantes que realicen el trámite por primera vez aprueben un examen teórico sobre reglamentos de tránsito y seguridad vial. Aquellos que ya poseen una licencia tipo A pueden realizar el trámite de forma simplificada. Una vez obtenida, la licencia puede portarse de manera física o digital a través de la aplicación oficial del gobierno capitalino, eliminando la necesidad de renovaciones futuras. Ahora bien, revisemos algunos detalles importantes. ¿Quiénes sí pueden tramitarla? Personas mayores de 18 años. Capitalinos que nunca han tenido licencia permanente. Aquellos que ya poseen una licencia tipo A pueden realizar el trámite de forma simplificada. Conductores con licencia tipo A vencida o vigente en la Ciudad de México. Residentes del Estado de México y quienes la tuvieron antes de 2017, así como aquellas personas que requieren una nueva emisión por actualización de datos o daño en el plástico anterior. ¿Quiénes no pueden tramitarla? Personas de otros estados que no radiquen en la Ciudad de México o en el Estado de México. Quienes ya tengan su licencia permanente en buen estado o quienes no aprueben el examen teórico o no realicen el pago. Pasos a seguir. Crea tu cuenta llave CDMX. Busca el trámite licencia permanente en llave.cdmx.gob.mx. Genera tu línea de captura. Realiza tu pago. No olvides guardar tu comprobante. Agenda tu cita en el módulo más cercano. Para agendar la cita, ingresa con tu cuenta llave CDMX al sistema de cita. Selecciona la opción evaluación. Elige licencia permanente y selecciona el módulo y horario. Si no encuentras disponibilidad en la sede de tu preferencia, revisa en otras alcaldías o intenta en distintos momentos del día, ya que los espacios se liberan temprano por la mañana. El día de la cita, entregas tus documentos, te toman la fotografía y biométricos e imprimen tu licencia, así de fácil. Importante, el examen se puede realizar en línea a través de la plataforma digital oficial o de forma presencial en las computadoras habilitadas en los módulos de la Secretaría de Movilidad, CEMOVI. Y recuerda que puedes realizar este trámite en Ciudad de México, Oaxaca, San Luis Potosí y Tamaulipas. Acércate a la página de tu entidad correspondiente y si te sirvió esta guía o quieres saber más acerca de otro trámite o servicio, escríbenos al correo electrónico lahoranacional@segob.gob.mx y sigue nuestras redes oficiales de La Hora Nacional Oficial en Facebook, Instagram, TikTok. Suscríbete a nuestros canales para no perderte estas cápsulas informativas. Hasta la próxima.
2: Tener una escritura pública no solamente da certeza jurídica, también puede convertirse en una herramienta para prevenir problemas como el fraude o el despojo.
4: Y es que muchas veces las personas creen que basta con tener un contrato privado o un recibo. Para hablar de la importancia de escriturar y de cómo podemos proteger nuestro patrimonio, nos acompaña el notario Guillermo Vigil Chapa.
2: Ahora, antes de entrar en materia, les recordamos que pueden tener más información y orientación sobre este y cualquier otro tema relacionado en la página del Colegio Nacional del Notariado, que es www.notariadomexicano.org.mx. Ahora sí, notario, bienvenido de vuelta a la Hora Nacional.
8: Qué amable, gracias por la invitación.
2: Oiga, ¿por qué se puede decir que una escritura pública funciona algo así como con un escudo protector para no perder un inmueble?
8: Claro, en el Colegio de Notarios siempre estamos impulsando esta protección, este escudo protector, que va en dos sentidos. Uno, hay que tener las propiedades escrituradas y después inscritas en el registro público de la propiedad. Y eso es lo que realmente nos va a dar la certeza y la tranquilidad de que la propiedad es nuestra y está a nuestro nombre. Y el día de mañana que alguien haga una controversia respecto de esto, tenemos todos los elementos para poderlo acreditar. Ese es nuestro escudo protector desde el punto de vista legal. Ahora, en el Colegio de Notarios también nos hemos preocupado porque este escudo protector vaya en otro sentido. Hemos implementado medidas de seguridad en los documentos que entregamos a los interesados. Las escrituras como tal las conserva el notario y le entregamos a los interesados una copia certificada que le llamamos testimonio. Ese testimonio es el que circula y nos hemos preocupado también porque tenga medidas de seguridad, quinegrama, marca de agua, códigos bidimensionales. O sea, tienen muchas cosas esos documentos para que sepan que están viendo un documento expedido por un notario de la Ciudad de México. Si hay dudas, también el Colegio de Notarios puede ayudarnos. 55 11 18 19. Se habla al Colegio de Notarios. Se puede consultar también la página del Colegio de Notarios de la Ciudad de México, colegiodenotarios.org.mx. Ubica tu notaría y ahí puede uno hablar a la notaría y corroborarlo. Independientemente de que traen un código que se puede leer con un teléfono, uh-huh, y ahí viene toda la información y podemos saber que coincide o no coincide y si estamos en presencia de un documento que es bueno o un documento apócrifo.
4: Ah, bueno. Hay documentos que avalan la propiedad que tiene uno, pero pueden ser muy viejos, de casas muy viejas tal vez. ¿Conviene hacer este proceso de nuevo para tener estos documentos con estas medidas de protección que usted nos está platicando?
8: Ya no se puede hacer porque esas medidas son actuales en base a la tecnología actual. Lo único que tienen que ver es que efectivamente el título que tienen sea una escritura expedida por un notario. Como se puede verificar, siempre hay un sello de autorización. Hay una rúbrica. En la parte de atrás hay datos de inscripción en el registro público de la propiedad. Esa es la manera en que lo pueden hacer. Y si tienen dudas, contacten al notario. Si el notario ya no está en funciones, contacten al Colegio de Notarios y pueden salir de dudas. Martes, miércoles y jueves de todas las semanas tenemos consultoría gratuita y pueden ir simplemente para decir: oiga, notario, tengo una duda. Este documento que tengo, ¿es una escritura con la que acredito en la propiedad? Y ahí se sientan con un notario, revisa la documentación y les decimos si sí es y si no es, ¿cuál es el proceso para que la puedan obtener?
2: Ah, perfecto. Pues motivo más para visitar al notario de confianza.
8: Así es.
2: Muchísimas gracias por habernos acompañado una vez más aquí en La Hora Nacional.
8: Muchísimas gracias por la invitación.
4: Notario Guillermo Vigil Chapa, gracias. Y gracias a ustedes, por favor, no se vayan. Esto se va a poner mejor todavía. Los jardines botánicos son espacios donde se conserva, se estudia y se comparte la diversidad vegetal. En México hay alrededor de 40 jardines botánicos que resguardan miles de especies.
2: Nuestro país es uno de los grandes centros de diversidad de cactáceas, muchas de ellas endémicas y son parte de nuestros paisajes, de nuestra alimentación y hasta de nuestra identidad cultural.
4: Por eso estudiar las cactáceas ha sido muy importante para conocer y conservar nuestra biodiversidad. Y en esta historia hay una mujer que dedicó prácticamente toda su vida a hacerlo, la bióloga Elia Bravo Hollis, pionera de la botánica mexicana y una de las grandes especialistas especialistas en cactáceas de nuestro país.
2: Ella publicó el muy famoso libro Las cactáceas de México, hizo muchísimas expediciones y su trabajo fue fundamental para el desarrollo del Jardín Botánico de la UNAM, que fue inaugurado en 1959. Vamos a conocer un poquito más sobre su historia.
9: Elia Bravo Olis fue una de las pioneras de la investigación en ciencias biológicas de nuestro país. Nació en la Ciudad de México el 30 de septiembre de 1901 y en 1918 entró a la Escuela Nacional Preparatoria. Ahí tomó clases de biología con el profesor Isaac Ochoterena, quien, con ayuda de sus alumnas y alumnos más destacados, entre ellos Elia, formó el Departamento de Biología, semilla del futuro Instituto de Biología. Al concluir el bachillerato, Elia Bravo decidió estudiar biología, contra los deseos de su familia y a pesar de que esa carrera universitaria aún estaba en proceso de formalización. Elia inició sus estudios en 1924, junto con su colega Leopoldo Ancona, tomando clases en la Escuela de Medicina y en la Escuela de Altos Estudios. Finalmente, Elia se recibió como la primera bióloga de México. Al mismo tiempo que la Universidad Nacional obtenía su autonomía, en 1929, se fundó el Instituto de Biología, donde Elia Bravo fue nombrada encargada del herbario y comenzó a enfocarse en la botánica. En esos años, el gobierno buscaba que las investigaciones de la UNAM se ajustaran al proyecto nacionalista, así que el profesor Ochoterena le encargó a Elia el estudio de las cactáceas, una familia de plantas características del paisaje mexicano, y a las que Elia se dedicaría con pasión el resto de su vida. En 1931, Elia recibió la maestría en Ciencias Biológicas por la UNAM, con su tesis, Contribución al conocimiento de las cactáceas de Tehuacán. En 1937, después de 5 años de arduo estudio y recolección de especies, publicó la primera edición de su obra magna, Las cactáceas de México, una enciclopedia botánica en torno a esa vasta familia vegetal que demuestra su importancia biológica, cultural, ritual y económica. Durante sus años como investigadora, Elia fundó la Sociedad Mexicana de Cactología en 1951 y exploró casi todo el país. En muchas ocasiones, por la falta de carreteras y las limitaciones financieras, viajó acompañada de otras y otros investigadores, como la bióloga especialista en insectos y mariposas, Leonila Vázquez, para apoyarse mutuamente en sus prácticas de campo. De esta manera, Elia logró tener alrededor de 160 publicaciones, 60 descripciones taxonómicas y 59 cambios de nomenclatura, así como viajar a Estados Unidos, Panamá y Brasil para compartir sus avances científicos. En su honor, actualmente existe la colección Jardín del Desierto Elia Bravo, en el Jardín Botánico de la UNAM. El Jardín Botánico Elia Bravo Olis, en Zapotitlán, Salinas, Puebla. Y al menos 6 especies de cactáceas y una subespecie hacen referencia a su nombre y apellido, como la Heliobravoa chende, la Areocarpus bravoanus, Opuntia bravoana o la Opuntia eliae. Tras varios años de estudiar, analizar, enseñar, clasificar y divulgar el valor de las cactáceas, Elia Bravo Olis, también llamada Madre de las Cactáceas Mexicanas, falleció el 26 de septiembre del 2001 en la Ciudad de México. Elia escribió Memorias de una vida y una profesión, obra que fue publicada después de su fallecimiento. En sus últimas líneas, poco antes de cumplir casi 100 años, escribió: espero sinceramente que las generaciones de biólogos que me sucedan y todos aquellos que aman la vida sepan conservarla.
4: Y hasta aquí la primera parte de La Hora Nacional. No se vayan, todavía tenemos más información de servicios, salud, cultura y opciones para conocer nuestro país.
2: Antes de irnos queremos mandarle saludos a Verónica Muñoz Centeno, Sergio Ponce, Carlos Alberto Álvarez, José Luis Hernández Álvarez, Marcela García Pérez y Gerardo Domínguez.
4: También a Edgar Bennett Bucio, Yadira Elías, Óscar Sánchez, Luis Gutiérrez, Alfonso Rosas, Sandra López y Vanessa Guerra. Muchas gracias por acompañarnos todas las semanas.
2: Recuerden que nos encuentran como La Hora Nacional Oficial en YouTube, Facebook, Instagram, TikTok, X, Spotify y en el número 55 34 83 42 39. También nos pueden mandar un correo electrónico a lahoranacional@segob.gob.mx.
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12: Muy buenas noches. Aquí arranca la emisión del primer domingo de octubre de Puebla en la Hora Nacional.
13: Les agradecemos a nuestros amigos Leonora Milán y Javier Ramírez El Cha
12: por pasarnos la estafeta para dar inicio a la media hora poblana. Del mismo modo, queremos agradecer a todas las personas que nos escuchan en México,
13: Puebla y más allá de nuestras fronteras.
12: Pero en especial queremos agradecerles a nuestros queridos paisanos y paisanas que viven en la Unión Americana. Amigos y amigas, ustedes engrandecen
13: el nombre de Puebla.
12: Transmitimos desde el estado en donde se encuentra un municipio cuyo nombre se le debe a un militar y político mexicano
13: que combatió en la Guerra de Reforma y en la Segunda Intervención Francesa en México en el bando liberal.
12: Nos referimos a Albino Sertuche. En la recomendación musical les presentamos el trabajo de Grupo Vigilante.
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12: En la entrevista principal tendremos una charla con Luis Ángel Aguilar, coordinador de la Olimpiada de Química en Puebla.
15: Nuestro evento es clasificatorio para tema nacional y de ahí vamos a sacar a los 4 representantes del estado de Puebla que viajarán a Hidalgo a la Olimpiada Nacional.
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13: Su propuesta destaca por una ejecución instrumental rigurosa.
12: Guitarras que cortan el aire con elegancia y texturas que oscilan entre la melancolía urbana y la potencia contestataria. Escuchar a Vigilante es asomarse a una ventana abierta frente al centro histórico cuando la noche ya cayó. Es sentir el choque entre la tradición de nuestros templos y la estridencia de un amplificador a válvulas que busca sacudirse la modorra cotidiana. No se trata de imitar fórmulas ajenas, sino de construir
13: una identidad sonora propia desde las entrañas de Puebla.
12: Si andas buscando música con identidad, con esa honestidad frontal que solo da el trabajo de ensayo constante y la pasión por el acorde distorsionado,
13: date la oportunidad de escuchar
12: a Vigilante. Súbele el volumen a los audífonos, déjate atrapar por sus riffs
13: y descubre por qué el rock en nuestra ciudad sigue teniendo una voz
12: que no se sustituye. Hasta la próxima recomendación.
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0: Buenas noches. De esta forma damos inicio a Puebla en la Hora Nacional. Soy Óscar Alarcón y me da mucho gusto que nos permita presentarles un programa lleno de cultura. El 4 de octubre de 1824 se promulgó la primera Carta Magna del México Independiente. Nos da mucho gusto saludar a todas las estaciones que integran la red de SICOM. 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Continuamos.
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0: Bienvenidos al Amplificador, el espacio donde la memoria sonora de nuestra ciudad cobra vida para recordarnos que la música no es solo arte, sino la forma más honesta de la historia. Hoy abrimos los archivos para detenernos en una noche de noviembre de 2002 que dejó una marca indeleble en el corazón urbano y universitario de Puebla. El concierto del grupo Illapu en nuestro Zócalo. Hay ciudades que se construyen con cal y canto. Y otras que se fundan con abrazos y refugio. Puebla ha sido desde hace décadas puerto seguro para quienes la historia obligó a cruzar las fronteras. En los años oscuros de las dictaduras del Cono Sur, el exilio chileno encontró en nuestras calles, y muy especialmente en las aulas de la Benemérita Universidad Autónoma de Puebla, un espacio de resistencia, pensamiento crítico y dignidad.
3: El Lejos del Amor tiene un vínculo muy fuerte, estábamos exiliados todavía, yo creo, en México.

0: La presencia de académicas, intelectuales y familias chilenas
1: no solo ensanchó los horizontes de nuestra máxima casa de estudios.
2: Y aquí se puede bailar.
0: Le inyectó una bocanada de rigor intelectual, sensibilidad política y un latido latinoamericano que fortaleció para siempre nuestra vida académica. Para esa comunidad exiliada, Illapu no era simplemente una agrupación folclórica. Escuchar los ikus, las quenas y las guitarras traspasando el aire colonial del Zócalo poblano significaba tocar de nuevo la tierra ausente.

0: reencuentro largamente esperado con las raíces,
1: la voz de los que no pudieron volver y la constatación de que la cultura sobrevive a cualquier censura. Ver a tantas y tantos compatriotas chilenos fundirse en un abrazo apretado frente al escenario fue atestiguar el triunfo de la memoria sobre el olvido. La música popular andina se convirtió en la patria portátil que cabía entera en una plaza pública. Por eso, hoy más que nunca resulta profundamente doloroso y preocupante atestiguar discursos contemporáneos que se empeñan en negar las dictaduras, que banalizan el terrorismo de Estado y que intentan reescribir el dolor de miles de familias bajo cínicos mantos de olvido.

Frente al negacionismo que pretende amputar la memoria colectiva de nuestra América, la música de Illapu y la presencia viva de nuestra comunidad chilena en Puebla son un antídoto indestructible. Recordar lo que ocurrió no es aferrarse al rencor, sino ejercer el derecho sagrado a la verdad. Que este recorrido por la memoria musical sirva para reafirmar que los pueblos que cantan su historia jamás se resignan a perderla. Para todas las hermanas y hermanos chilenos que hicieron de Puebla su hogar, para quienes la música sigue siendo el puente indestructible entre la cordillera y los volcanes, un gran abrazo latinoamericano.

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1: Amigos de Puebla en la Hora Nacional, buenas noches. Me da muchísimo gusto recibir esta noche en el estudio a Luis Ángel Aguilar, o debería yo decir el doctor Matrasovich. ¿Qué tal, Luis Ángel? ¿Cómo estás? Muy buenas noches.
2: Oscar, buenas noches. Encantado de estar aquí. Gracias por la invitación.
1: Oye, pues fíjate que vamos a platicar de un tema que a veces, y digo a veces porque ahora que he estado leyendo muchos cuentos que tienen que ver con la ciencia, pues a muchos chicos se les llega a complicar, ¿no? Que es justamente la química.
3: Creo que eso es algo importante de mencionar.
1: Porque quizás a veces o amas a la química o la odias, ¿no? Porque pareciera ser que cuando alguien se queda cautivado por la química,
3: pues pone todo de su parte para hacer que la química sea lo más importante de su vida.
4: Mira, la realidad es que hay una serie de ideas preconcebidas bastante erróneas sobre la química. El primero, y que es un tema que ahí traemos años contrastando con algunos colegas docentes. Primer error: apréndete de memoria la tabla periódica de arriba para abajo y luego les queda derecha.
1: No, hombre.
4: ¿Y para qué? ¿No? Alguna vez decíamos, a ver, los que estudiamos esta carrera,
2: ¿cuántos elementos hemos visto en vivo y a todo color en realidad?
4: Y yo te aseguro que no pasa unos 20, 22.
1: Esa es una muy buena información, ¿no?
2: Ver elementos en vivo.
4: ¿Y entonces para qué te la pones de memoria? Tú empiezas a hablar con los jóvenes, con los chicos y las chicas de secundaria y de preparatoria, y te das cuenta que hay una serie de influencias de lo que escuchan. Uh-huh. Por ejemplo, de la alimentación, ¿no?
2: Yo creo que las ciencias en general generan esta dicotomía, o las amas o las odias.
4: Ajá. Y hay que ser realistas, muchas veces tiene que ver con la forma en la que nos enseñan la ciencia.
1: Sí,
4: yo
1: claro.
4: Que de ahí parte, ¿eh?
1: Sí.
4: De ahí parte todo.
1: Oye, pero es
3: como justamente como el que te enseña el amor por la literatura,
2: claro.
3: Por el arte, por las matemáticas, ¿no? Justamente.
4: Es determinante, ¿no?
1: Sí, claro.
4: Y podemos hablar de la matemática, de la literatura, de la historia. Es interesante. El padre de la química era un abogado.
1: Oye, y bueno, la semana pasada tuvimos un evento en Puebla. Platícanos qué fue lo que ocurrió.
4: Sí, mira, tuvimos la edición número 36 de la Olimpiada Estatal de Química. Yo llevo ya 11 años como delegado. Hay un comité nacional. Actualmente solamente 31 de los 32 estados tienen activas sus delegaciones.
2: Tuvimos una participación histórica en presencial, 340 estudiantes de diferentes subsistemas.
4: Ya en la pandemia, en la virtualidad, habíamos tenido 300, pero nunca en presencial. Jamás habíamos tenido en presencial ese volumen de estudiantes. Hay que decirlo, hay subsistemas como el Colegio de Bachilleres, como los CECITES y como las prepas UAP, que su participación siempre es grande, pero este año particularmente el CECITE multiplicó el número de personas que acudieron a centros escolares, acudieron instituciones privadas, y bueno, la categoría C, tengo otras categorías A, B, C. La C no tiene categoría nacional porque son alumnos de secundaria.
2: Somos 4 estados nada más los que lo colocamos en un ejercicio de escala.
4: Y siempre habíamos tenido 15, 18 estudiantes. Hoy tuvimos 34 estudiantes participando. Duplicó. Cosa que nos da muchísimo gusto. ¿Cómo convencemos a un estudiante de estudiar ciencia si no le gusta? Bueno, acercándole este tipo de eventos. Tuvimos la fortuna de que un ciclo de conferencias nos lo inauguró Julieta Fierro. Usábamos una herramienta que admitía en su sala 2,000 personas. Y tuvimos 2,000 personas escuchando Julieta Fierro. Nunca volvemos a repetir ese número, pero eso fue genial.
2: Hicimos un concurso para una mascota.
4: Entonces, primero me presentaron 4 figuras y llegaron a la final 2 y ganó el matraz. Que se llama Matrasovich, porque mi hijo Santiago, en aquellos años que era más pequeño, me dijo, ¿cómo se llama? Yo, doctor Matras. Dice, no, eso no suena científico. Y él le puso el Matrasovich. Lo ando llevando casi a todos lados cuando me invitan a una plática, a un taller, va a la Olimpiada.
2: Lanzamos su cómic recientemente, que es un cómic, la verdad, hecho con herramientas de inteligencia artificial, pero
4: los diálogos los escribimos nosotros. Y el otro tema fue lanzar un concurso de cuento. Que los primeros 3 años fue un concurso de cuento infantil. Era decirle a los niños, escribe una página sobre algo de ciencia. Y el año pasado, que coincidió que era el 35 aniversario de la Olimpiada, decidimos abrirlo a media superior.
2: Y recibimos 28 cuentos. Este año
4: se cumplen 5 años del concurso de cuento. Y lo lanzamos otra vez. Nos llevan 84 cuentos.
1: Y bueno, de ahí empiezan a interesarse por otro tipo de motivaciones científicas que ellos van adquiriendo. Como bien mencionabas a Julieta Fierro, ¿no?
4: Sí,
1: pero
4: claro.
1: Tenemos una cantidad de investigadores en el país que por supuesto van a transformar, van a cambiar esta sociedad, ¿no? Yo creo que muchos de estos jóvenes que participan en la Olimpiada de Química, pues en un futuro se van a convertir justamente en estos investigadores.
4: tenemos seguimiento de varios. Hay chicos que se fueron a estudiar a la UNAM, hay chicos que se fueron al Poli, hay chicos que están en la UAP, uh-huh. hay chicos que se fueron a estudiar algo que no tiene nada que ver con química, pero bueno, ahí claro. están. Y digo, en esto reconocimiento hace unas semanas, cuando salió la publicación de los
2: resultados de las personas que habíamos obtenido el reconocimiento dentro del Sistema Nacional de Investigadores,
4: claro. destacó un caso, uh-huh. el doctor Francisco Meléndez Bustamante, que obtuvo el reconocimiento como investigador emérito. Uh-huh. Ok, Paco fue mi maestro de cuántica en la licenciatura y Paco es parte del comité. Entonces, en la ceremonia de premiación le entregamos al doctor Francisco un reconocimiento.
2: Es un tipo brillante, ¿no? Trabaja una química muy complicada porque trabaja la parte teórica y de modelado molecular.
1: Muy bien, Luis, pues es una labor impresionante la que han realizado, por supuesto, felicitarte por ello, enamorar a los chicos de educación media superior que escriban sus textos, pero que además también se emocionen por la ciencia, me parece que no es nada sencillo. Pues si quisieras comentarnos algo más para terminar esta charla.
4: Pues literal, como se estila hoy, que nos sigan en redes sociales.
1: Claro.
4: Tenemos, insisto, una página de Facebook, nos pueden encontrar como Olimpiada Nacional de Química Delegación Puebla.
1: Sí.
4: El doctor Matrasovich es lo primero que se van a encontrar. Que estén pendientes, publicamos cómo se van preparando los chicos, cómo van las etapas, publicamos los resultados y publicamos las convocatorias.
2: La convocatoria de cuentos sale siempre antes.
4: Algo que se me escapó rapidísimo, perdón. A los ganadores del concurso de cuento, desde la primera edición que lo tuvimos, en la clausura de la Olimpiada se les entrega su medalla y su diploma.
2: Cosa que también es muy motivadora para los chicos.
3: Sí,
2: porque están viendo otra cosa. Entonces, pues que nos sigan en redes, que vean lo que hacemos. Pues
1: se publican en Neotraba también.
4: Se publican en Neotraba, ¿no? Claro, sí. Los cuentos se publican en Neotraba. Ahorita los ganadores, nada sí. más que nos den alta. Fíjate, andamos tan ocupados que había quedado contigo que íbamos a hacer una columna de ciencia.
1: Sí.
4: No nos ha dado tiempo de hacer la columna.
1: No, ahí está. Hay que ir planeándolo, ¿no, Luis? Claro. Y me parece, insisto, importantísimo decir todo el trabajo que estás realizando
3: en favor de la química,
1: en favor del estado de Puebla y, por supuesto, desearte toda la suerte del mundo para los proyectos que vienen y bueno, por supuesto, sabes que Puebla en la Hora Nacional es tu casa.
2: Claro, muchísimas gracias, porque además, insisto,
4: no es mi equipo, ni es el equipo de la ciudad, son los chicos que representan al estado de Puebla en
1: claro.
4: un evento nacional.
1: Sí,
4: y supuesto. Creo que eso sí hay que recalcarlo, ¿no? Es muy importante.
1: Ahí está. Pues Luis Ángel Aguilar, doctor Matrasovich, pues muchísimas gracias por estar con nosotros esta noche en Puebla en la Hora Nacional.
4: Gracias, Oscar.
1: Nosotros continuamos.
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5: de las Ciencias. Les doy una vez más la bienvenida a El Laboratorio de las Ciencias en Puebla en la Hora Nacional. Un espacio donde descubrimos que para entender nuestro futuro,
6: algunas veces tenemos que viajar millones de años hacia el pasado.
5: Soy Xianya y hoy vamos a conocer a un científico que se dedica precisamente a eso, Carlos Castañeda Posadas, investigador de la Benemérita Universidad Autónoma de Puebla y especialista en paleobiología.
6: Cuando escuchamos la palabra fósil, probablemente pensamos en un dinosaurio.
5: Pero un fósil puede ser muchísimo más que un hueso. Puede ser una hoja, una semilla, un tronco, un grano de polen o incluso los restos de un pequeño animal. Todos ellos son pistas, y el trabajo de un paleobiólogo consiste en reunir esas pistas para reconstruir cómo era la vida en nuestro planeta hace millones de años. Carlos Castañeda Posadas ha dedicado su carrera a estudiar precisamente esas evidencias.
6: Su línea de investigación se concentra en la evolución de la biodiversidad del centro y sur de México durante millones de años.
5: Desde la UAP estudia fósiles de plantas y animales para reconstruir antiguos ecosistemas y comprender cómo han cambiado a través del tiempo.
6: Y Puebla es un lugar extraordinario para hacerlo.
5: Nuestro estado posee una enorme diversidad de formaciones geológicas y localidades fosilíferas. De hecho, el Laboratorio de Paleobiología de la UAP, que Castañeda Posadas ayudó a desarrollar desde 2008, cuenta actualmente con una colección de alrededor de 2.500 fósiles de flora, fauna y además ámbar. Pero, ¿qué podemos aprender de una hoja fosilizada? Pues muchísimo. Por ejemplo, el equipo de Castañeda Posadas ha estudiado restos de plantas que permiten reconstruir ambientes que existieron hace millones de años.
6: En una investigación realizada en la zona de Panotla, Tlaxcala,
5: el estudio de fósiles de hojas y madera permitió proponer que hace aproximadamente 15 millones de años existió ahí un ambiente de tipo tropical, muy diferente de los paisajes que conocemos actualmente.
6: Esto significa que los fósiles funcionan como una especie de máquina del tiempo científica.
5: No podemos viajar al pasado, pero sí podemos encontrar sus huellas. Y hay una historia reciente que demuestra lo emocionante que puede ser este trabajo. En 2025, un estudiante de posgrado,
6: Carlos Iván Medina Castañeda,
5: encontró y estudió junto con su equipo los restos de un pez fósil en Moltzacac, Puebla. Después de más de 2 años de investigación, comparación de huesos y análisis detallado, el espécimen fue reconocido como una nueva especie y un nuevo género.
6: Guaptisis gracilis.
5: Su nombre significa aproximadamente pez ágil de la Guap. Este pez vivió hace unos 90 millones de años durante el Cretácico.
6: Y aquí aparece uno de los datos más sorprendentes.
5: En aquel momento el territorio que hoy conocemos como Puebla estaba cubierto por un mar interior, así que ese pequeño pez nadaba en un paisaje completamente distinto al nuestro. Hoy sus restos se encuentran convertidos en una evidencia científica que nos ayuda a reconstruir ese mundo desaparecido. El descubrimiento fue publicado en la revista científica International Cretaceous Research. Pero el trabajo del laboratorio de paleobiología no termina con los animales prehistóricos. También investigan la vegetación del pasado y los restos de grandes mamíferos
6: que habitaron Puebla durante épocas mucho más recientes.
5: En excavaciones realizadas en el Ecocampus Valsequillo, por ejemplo, el equipo ha encontrado evidencias de megafauna como mamuts, bisontes, caballos y gliptodontes.
6: Cada descubrimiento agrega una pieza más al enorme rompecabezas de la historia natural de Puebla.
5: Puebla no siempre fue como la conocemos. Antes de nuestras ciudades, antes de nuestras montañas tal y como las vemos hoy,
6: y mucho antes de nuestra propia especie, hubo mares, bosques, volcanes
5: y animales que dejaron sus huellas en el territorio. Gracias al trabajo de investigadores como Carlos Castañeda Posadas, podemos aprender a leer esas huellas.
6: Porque las rocas guardan memoria.
5: Y cuando aprendemos a interpretarla, descubrimos que la historia de Puebla también es, en realidad, una historia de millones de años de evolución. Yo soy Cianya y esto fue el Laboratorio de las Ciencias en Puebla en la Hora Nacional. Nos vemos en la siguiente emisión.
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1: De esta forma llegamos al cierre de nuestra edición. Pero antes de despedirnos, queremos hacer un recuento de lo que hoy les tuvimos en nuestro programa. Les presentamos una charla con Luis Ángel Aguilar,
3: mejor conocido como Dr. Matasovich,
1: quien nos habló de su experiencia en la Olimpiada de Química.
2: Tuvimos una participación histórica en presencial.
1: La recomendación musical de hoy fue el trabajo de Vigilante.
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1: Viajamos hasta noviembre de 2002 para presenciar el concierto que Illapu realizó en Puebla.

0: muchas gracias por sintonizarnos.
1: Les agradecemos su compañía durante esta media hora
0: en la que dialogamos con los principales actores culturales y científicos del estado de Puebla. Les recordamos que pueden seguirnos en Instagram como SICOM Radio 105.9. De la tómbola de minificciones les dejo
1: La mudanza.
0: Esta casa es la dimensión que el alma desprendida recorrerá ocasionalmente. Tras la mudanza, cierta parte de mí se queda atada en rincones inaccesibles.
1: Rastros de piel, cabello
0: y células muertas reposarán hasta que nuevos inquilinos los respiren. Entonces me dejará ir,
1: pues ya tiene de mí lo necesario
0: para crear otro fantasma. Carla Arroyo Calderón. Sol.

0: escucharnos nuevamente a partir de mañana lunes, síganos en nuestra cuenta de Spotify, SICOM105.9. Buenas noches, esto fue Puebla en la Hora Nacional. Soy Óscar Alarcón, nos volveremos a escuchar.
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13: Je suis désolé. Lo siento. Ich bin traurig. Sono spiacente. Perdóname.

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2: El gallito madrugador saludando a todo Puebla, México y sus alrededores. Buenos días, muchachos. Es lunes 5 de octubre y aquí estamos, como es tradición y un gustazo siempre acompañarlos desde este momento y hasta el mediodía. Yo soy Emanuel Arroyo, llego para acompañarte con buena música en esta primera hora. Algo de los Boys Town Gang, estará también sonando Nicky French, algo de Effort David, Simple Plan y otros cuantos artistas más. Por ello, invitándote a que te quedes. La vamos a pasar bien, Agustín de Iturbide, muchachos. A reportarse conmigo en las redes sociales, @emanuelenmix, @mixmxoficial. Y al volver te voy a platicar lo que pasaba en la industria musical hace algunos ayeres. Y también quemaremos a la banda dormilona. Por ello, es que necesitamos que se reporten conmigo ahí en la función Talkback en iHeartRadio. Déjame tu mensaje, arma la cadenita de buena vibra que nosotros ya comenzamos al ritmo de Depeche Mode y Enjoy the Silence en 91.7 Mix 80s, 90s y más. Y en internet en iHeartRadio. Buenos días, excelente inicio de semana.

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2: ¿Y quién suena? Claro que es el estilo electrizante de Led Zeppelin, que justamente un día como hoy, pero hace 56 años, un 5 de octubre de 1970, nos presentaban el álbum Led Zeppelin 3, un álbum sumamente interesante en donde aparecen enormes joyas. Lo que le da como que la carta de presentación a este álbum es el tema Immigrant Song, que es el que suena de fondo. Y además aparecen otros temas como Tangerine, está también por ahí Stairway to Heaven, Friends, Germany y otros cuantos temas más. Obviamente fue uno de esos álbumes, tanto el 1, 2, 3, 4, que son así literalmente en ese orden salieron, en ese tenor aparecen. Porque pues, así se les llama, 1, 2, 3, 4. Fueron los más importantes en la industria de esa época, de la época setentera, para los amantes del rock, sobre todo por el griterío, la innovación que se hizo dentro de los estudios de grabación para poder generar este sonido tan envolvente, haciendo que el audio escucha tuviese una experiencia fantástica. Esto era lo que pasaba un día como hoy, pero hace 56 años, y lo recordamos aquí en 91.7 Mix, 80s, 90s y más, y de manera digital te acompaño por iHeart Radio. Soy Emanuel Arroyo, qué bonito poder estar contigo, así que sube el volumen, buenos días.
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Que suene Kiss con Rock and Roll All Night a las 6 de la mañana con 26 minutos aquí en 91.7 Mix 80s, 90s y más. Y de manera digital en iHeartRadio nos acompañamos. Ha llegado el momento de despertar a la banda dormilona al ritmo de The Shocking Blue y con esto de

0: rolón! Con esto vamos a escuchar a la banda Mix, que se reporta conmigo desde temprano. Buenos y frescos días. ¿Quién le ganó al gallo? Buenos días, Alex.
1: Hola, Manolo Arroyo.
0: Hola.
1: Excelente día, inicio de semana.
0: Igualmente para
1: disfrutando ti. Disfrutando de Mix 91.7 y esperando que te integres para disfrutar del Morning Show. Tu buena conducción, tu buena vibra, tu buena energía, para que hagas de este día un día especial para todos nosotros. Saludos a la banda Chavo Rock, banda Mix 91.7, deseándoles un día súper exitoso, lleno de gratas sorpresas y mucha alegría.
0: Eso es todo.
1: Fuerte abrazo, amigo fiel de las mañanas.
0: Muchas gracias, Alex, que sea un día increíble y una semana de la misma manera increíble. Ahí anda Patty, ¿cómo
2: Hola,
0: estás? Ana,
2: buenos días a todo el grupo de Chavo Rocks. Oigan, la mañana está fresca, abríguense un poquito. Que esta semana nos vaya bien a todos. Muchas bendiciones. Bendiciones y que hoy sea un día espectacular.
0: Así es.
2: Vamos con todo a darle al ejercicio y escuchando la mejor música de Puebla, con el mejor locutor. Saludos a todos.
0: Muchas gracias, Pati. Te mando un enorme saludo también ahí. La banda que se reporta conmigo a través de Instagram. Ahí anda Tracy García. Ahí está Cris, a quien les mando un enorme, enorme saludote. Gracias por estar acá, mi queridísimo Osi Rojas.
3: Hola, hola, ¿qué tal? Muy buenos días. Soy Osi Rojas, el New York City Boy. Saludos para toda la banda de La Rodilla Dolorida. Hoy empezamos la semana. Empezamos un lunes bonito, un lunes con fuerza. Vamos, banda de La Rodilla Dolorida, a seguir adelante. Bendiciones para todos, que todo les vaya muy bien en esta semana y todas las que faltan. Saludos desde New Jersey, el New York City Boy y todo el mundo a trabajar.
0: Pónganse a chambear ya, ya, ya. Soy Emanuel Arroyo, continúo contigo en 91.7 Mix, 80s, 90s y más y en internet. Ya sabes que me puedes escuchar en cualquier parte del mundo en la aplicación iHeartRadio. Son las 6:28, que no se te haga tarde. Buenos días.
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0: Ahí está sonando Eminem, el tema Lose Yourself, a tan solo 15 minutos de que nos den las 7 de la mañana aquí en 91.7 Mix 80s, 90s y más. Y de manera digital nos hacemos compañía en la aplicación iHeartRadio. Vamos a escuchar a ustedes a través del talkback, quien anda por ahí. Buenos días, Lili Gallardo. ¿Qué onda? ¿Qué onda? ¿Qué hay de nuevo?
1: Buenos días, Chavo Rock. Buenos días.
0: Buenos días.
1: ¿Cómo estás, Emma?
0: Bien.
1: Feliz día.
0: Igualmente.
1: Feliz inicio de semana para todos. Vamos a seguir en tu compañía como todos los días, todas las semanas, disfrutando de tu compañía. Buenos días, Puebla. Buenos días, Amozoc.
0: Amozoc.
1: Buenos días, Greta Rock.
0: Buenos días, todos. Muchas gracias, Lili. ¿Quién más anda por ahí? Maripili, buenos días.
2: Buenos días a toda la banda Mix.
0: ¿Cómo nos va?
2: Cuídense mucho. Les deseo un bendecido inicio de semana. Hace mucho frío, abríguense bien. Cuídense mucho. Sean felices. Nunca se olviden de ser felices. A lo mejor se les olvidará de otras cosas, pero de ser felices jamás, jamás, jamás.
0: Nunca en la vida.
2: Que tengan un excelente y bendecido lunes.
0: Muchas gracias. Te mandamos
2: abrazos, besos y bendiciones. Gracias por estar ahí. Gracias, joven Emanuel.
0: Muchas gracias a ti, Maripili. Te mandamos un enorme saludo. Mi queridísimo Irra, ¿qué oboles?
3: Mi querido amigo Emanuel Arroyo, muy buenos días.
0: Buenos días, amigo.
3: Saludarte. Muy buenos días a toda la bandota Chavo Rock. Lunes, inicio de semana, vamos a entrarle con todo. Tokio, Japón y Hong Kong. Que tengan una bendecida semana. Nueva oportunidad de hacerlo todo bien. Vámonos por los paquetines, porque ya se me hizo tarde. A ver si no me regañan.
0: No.
3: Mándame un chamaco juzgador porque me lo merezco. Vamos a disfrutar de tu programa y del mejor morning show del mundo mundial.
0: Bien. Gracias, mi queridísimo Irra. Y uno más para ti.
4: No sirve para nada.
0: Te mando un gran, gran abrazo, hermano. Gracias por estar con nosotros. 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Te vas a encontrar a tus locutores favoritos y bueno, la vamos a pasar espectacular. 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Aquí en 91.7 Mix, 80s, 90s y más. Y en internet en iHeartRadio. Y quédese usted conmigo porque al volver tenemos datos relevante y mucho más. Buenos días.
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5: Buenas, buenas muchachos, ¿cómo va todo? El reloj marca las 7 de la mañana con 2 minutos y así es como nosotros vamos arrancando. Vamos comenzando una semana más y obviamente una hora más de buena música en este 5 de octubre del 2026. Oigan, hay muy buena música que estaremos escuchando en el transcurso de esta hora. Algo de Dr. Alban, estará Tony Basil, sonará Jim Morrison y los Doors, Peter Schilling y otros cuantos artistas más. Así que ya lo sabes, quédate conmigo porque la vamos a pasar bien bonito con el clásico dato relevante del día. Y también es hora de acertijo, lagartijo, para que toda la chamacada juegue conmigo. La vamos a pasar espectacular, así que vamos subiendo el volumen que ya comenzamos esta hora con buenísima música. Se llama One Way or Another a cargo de Blondie en 91.7 Mix 80s, 90s y más. Y de manera digital te acompaño por iHeartRadio. Buenos días.

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2: O chihuahueños, como muchos también le dicen, ¿sí? Son pues una raza originaria de nuestro país, muy hogareños, muy en modo vibrador, muy temblorines, un poco dramáticos, pero muy graciosos, ¿sí? Además de los chihuahuas, aparece el perrito Schnauzer, uno de los de las razas más conocidas y reconocidas también por su inteligencia y un carácter sumamente amigable. Sí, se vale. Y por último, aparece en la lista los Golden Retriever, así como los labradores, los perros familiares, dóciles, fáciles de entrenar, ideales para convivir con niños. Son de los más icónicos y de los más populares que hay en nuestro país. ¿Será acaso que tú en casa tengas alguno de ellos? Ya sea un mesticillo, un chihuahueño, un schnauzer o un golden, así como un labrador. Platícamelo a través del Talkback en iHeartRadio, que yo regreso con el clásico acertijo, lagartijo, en 91.7 Mix, 80s, 90s y más, y en internet en iHeartRadio. Buena mañana.
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0: Doors y Love Me Two Times a las 7:28 en 91.7 Mix 80s, 90s y más, y de manera digital nos hacemos compañía en la aplicación iHeartRadio. Soy Emanuel Arroyo, vámonos tendidos como bandidos a escucharlos a ustedes en el Talkback. Tocayazo Emma, buenos días, ¿qué hay de nuevo?
1: ¿Qué pasó, mi hermano? ¿Cómo estamos? Buenos días, Tocayazo. Aquí su amigo Emma Fernández reportándose que podemos, porque luego se nos complican, ¿no? Que no estemos acá, estamos atentos, pero no podemos. Excelente día, banda, excelente día y excelente inicio de semana, bendiciones y éxito en todo.
0: ¿Cómo que ahorita que podemos, Tocayo? El querer es poder, así que cuando no mandas audios porque no quieres, porque no quieres. Siempre, siempre debes de mandar tu nota de voz. Saludos, Tocayazo. Mi hermano, mi pana.
2: Mi adolescente, feliz lunes, chamo.
0: Feliz lunes.
2: Feliz inicio de semana. Estoy medio dormido todavía, pero aquí vamos trabajando, chamo. Que tengan una bonita semana. Que Dios y la Virgencita Santa me los bendigan a todos y a todas. Eso se les todo. Quiere de gratis, muchachos, cuídense.
0: Gracias, mi querísimo Félix, te mandamos un abrazote. ¿Quién anda por ahí? El marido misterioso, Vic, ¿qué óboles?
3: Muy buenos días. ¿Qué más? Y te manda un fuerte abrazo la familia funcional más disfuncional.
0: Venga.
3: Estamos aquí viendo a nuestros vecinitos, un pug y varios perritos. Aquí viene Steffi.
4: Hola, Emma, buenos días.
3: Y
4: hola.
3: Aquí viene la ratona, el borrego y el fantástico señor Pato.
4: ¡Y más un pug!
3: Te mandamos un enorme abrazo, gracias por alegrarnos y espero que nos pongas Obladi Oblada de los Beatles o Life Goes On. Te mando un enorme abrazo.
0: Gracias, mi queridísimo Vic, saludos para ti y para la bella familia que ya va seguramente camino a entregar a los bellos paquetitos. Vámonos, ahorita con todo gusto vamos programando los temas que por ahí nos van pidiendo. Oigan, pues tenemos el clásico acertijo, lagartijo, para el deleite de los chamacos. Este está muy triste, dice así: tengo patas, pero no puedo caminar. Ah.
4: No sirve para nada.
0: No, niño, no seas grosero, no, a ver. ¿Quién me da su...? Pues, perdón, es que el niño anda un poco raro el día de hoy. Tengo patas, pero no puedo caminar. Ah, ¡no! ¡Ya! ¡Basta! Tengo patas, pero no puedo caminar. Entonces, ¿quién o qué soy? Piénsalo, platícamelo y manda tu nota de voz en el Talkback en iHeartRadio en 91.7 Mix 80s, 90s y más. Y de manera digital en iHeartRadio. ¡Buenos días! 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
2: La serie de televisión Fast and Furious llegará a streaming en 2028. Shandy DeCombs fue puesto en aislamiento tras revelarse los privilegios que tenía en prisión. Paul McCartney amplía The Boys of Dungeon Lane con 3 canciones inéditas para una edición especial. La canción de Olivia Dean, I've Seen It, es acusada de plagiar el clásico de Bill Withers, Just the Two of Us. La empresa que fusiona Paramount y Warner Brothers se llama Skydance. J.A. Bayona lidera la lista de candidatos para dirigir la secuela de Jurassic World. 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

0: Escuchaste a Lady Gaga con el tema Bad Romance, el aire 91.7 Mix, 80s, 90s y más. Y de manera digital te hago compañía en la aplicación iHeartRadio. ¡Vámonos! Con la respuesta del acertijo, lagartijo. Ya escuché algunas respuestas y ya me di cuenta que les gusta el humor negro y... No. Tengo patas, pero no puedo caminar. ¿Cuál es la respuesta? Ay, bien dicen por ahí, no hagas preguntas si no quieres saber las respuestas. En esta ocasión acabo de notar que esas preguntas no las tuve que haber hecho. Bueno, ya tenemos las respuestas del acertijo lagartijo, pero es que sí están de miedo. A ver, una última vez. Tengo patas, pero no puedo caminar. Los escucho a través de el Talkback en iHeartRadio. Mi queridísimo Félix.
1: Manuel Arroyo. Aprovechando que estoy esperando aquí el pasajero, voy a responder el acertijo lagartijo. Tiene patas, pero no puede caminar. Pues debe ser una mesa, chamo, una mesa.
0: Ok.
1: Al menos que sea un burro paralítico.
0: ¡No! ¡No! ¡No! ¿Cómo un burro paralítico? ¡No!
2: ¡No sirve para nada!
0: ¿De dónde sacas eso? ¡Buenos días,
3: Humberto! Hola, Chavo Rock. ¿Cómo estamos? Buenos días, Emma. Buenos días.
0: Buenos días.
3: Saludo a toda la bandita. Y sobre todo a la mía, que ya está camino a la escuela a dejar los paquetitos. Su mamá, mi amorcito. Saludos. Y de respuesta al acertijo es la mesa o la silla.
0: Okay,
3: saludos, bye.
0: Ok, a ver, ¿quién da otra posible respuesta?
4: Buenos días, mi Emma. Buenos días a toda la bandita Chavarrac.
0: Buenos días, Juan Pablo.
4: Pues la respuesta para el acertijo lagartijo, tengo patas pero no puedo caminar, sería un perro inválido.
0: No.
2: No sirve para nada.
4: En una mesa. Creo que la respuesta es la mesa.
0: La mesa. Ay, no puede ser, ¿no?
5: Hola, buenos días. Tenemos buenos tres días. Respuestas.
0: A ver.
6: La silla.
0: Ajá.
5: La mesa.
0: Ajá.
2: Y el inválido.
0: ¡No! ¡No! ¡No! ¡No! ¡No! ¡No! Damas y caballeros, qué horror. No sé por qué pensaron en un burro inválido o en un perro inválido. Digo, entiendo que por las patas, pero no. Básicamente, si tengo patas, pero no puedo caminar, la respuesta correcta era la silla o la mesa principalmente. Sí. En 11 minutos me dan las 8. Yo regreso porque tenemos el clásico rucómetro en 91.7 Mix, 80s, 90s y más. Y en internet en iHeartRadio. Soy Emanuel Arroyo, subamos el volumen, buenos días y regreso. Oigan, rapidísimo, aprovecho para mandar saludos para Majito, que ahí dejó su audio también, saludos para Arnulfo, enorme saludo para Grace, que anda también por ahí, enorme abrazo para Osvaldo, bueno, es que son muchísimos, llegaron muchos audios, saludos para Edith, llegaron muchos audios, no me da tiempo de ponerlos todos como ustedes lo saben, pero bueno, hay aunque sea unos cuantos, hay que apurarse siempre para salir en el acertijo, lagartijo, con tu fiel amigo de todas las mañanas, Emanuel Arroyo y 91.7 Mix, 80s, 90. Y más. 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
10: Hola, ¿cómo estamos? Excelente mañana, amigos de Mix. Vámonos con toda la información vial. Oigan, tome nota, nos vamos a encontrar con muy buena circulación. Esto en la calle 30 Sur de Avenida Juan de Palafox y Mendoza hasta la calle 35 Oriente.
7: Sin tráfico.
10: Sobre Prolongación 2 Sur de Boulevard Municipio Libre hasta Periférico Ecológico. También nos vamos a encontrar con buena circulación sobre la calle 29 Sur, si van de Avenida 31 Poniente hasta Avenida 23 Poniente. Avenida 20 Poniente lleva buena circulación de la calle 7 Norte hasta la calle 2 Norte. Recuerda, encontraremos el avance un poquito lento sobre Boulevard Norte de Boulevard Carmen Cerdán hasta Boulevard de la Pedrera.
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10: Ya tenemos 14 grados en la temperatura. No le cambies, soy Oli, estás escuchando 91.7 Mix, 80s, 90s y más.
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2: Señoras y señores, sean bienvenidos y bienvenidas a una hora más del Clásico Rucómetro. Hoy traigo una pieza espectacular de música clásica. El tema aquí es que desde hace muchos años la música clásica la hemos recibido, por decirlo de alguna manera, de distintos lugares, no nada más en radio, no nada más con discos, posiblemente en caricaturas e incluso hasta en películas aparece. Desde niños, pues a lo mejor se nos ha quedado grabada una que otra canción. Así que el día de hoy les voy a presentar el fragmento de un tema de música clásica y quiero que me digan ustedes dónde recuerdan este tema. ¿Dónde lo recuerdan? Y si recuerdas algún personaje en especial. ¿Esto a qué les suena? Es el Rucómetro.

no sé, puede ser algún comercial, puede ser algún personaje, alguna caricatura, alguna película. ¿Dónde recuerdas que salía esto? Piénsalo y mándame tu nota de voz en el Talkback en iHeartRadio, porque es nuestro rucómetro del día de hoy aquí en 91.7 Mix, 80s, 90s y más, y en internet en iHeartRadio. A ver si muy buenos, y si alguien recuerda cómo se llama esta pieza, pues díganmelo también en el Talkback. Mientras tanto, que suene Michael Jackson con Thriller en 91.7 Mix, 80s, 90s y más. Soy Emanuel Arroyo, feliz de acompañarte hasta las 12 del día.

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4: Sí, yo continúo con ustedes a las 8:14 aquí en 91.7 Mix, 80s, 90s y más. Y de manera digital nos hacemos compañía en la aplicación iHeartRadio. Hoy traigo un tema de música clásica para que tú me digas este sonido que te recuerda. Es una canción espectacular. Bueno, que suene ahí de fondo para que nos acompañe con esos recuerdos. A ver, ¿quién se acuerda de algo en especial con este tema? Dímelo, Iván. Hola, buenos días.
5: Hola, Manuel, buenos días.
4: Buenos días.
5: Esta canción me recuerda al llanero solitario, gritando con su caballo. ¡Ayo Silver! ¡Away! Buen día.
4: Ok, a ver, ¿quién más? Hola, Arlette, ¿eres tú?
6: Buenos días, buenos días. Nosotros decimos... Según nuestra memoria, ajá, se escuchaba ese clásico en el llanero solitario y cuando Tommy y Jerry se corretean. Bonita día, bye.
4: Fantástico, fantástico. Pasa. Claro que pasa, claro que pasa. A ver quién nos anda por acá. Rommel, cuéntame, hola, buenos días.
7: Buenos días. Me recuerda mucho esa canción a la escena donde Bugs Bunny está cortándole el cabello a Elmer el Gruñón.
4: Era otro tema.
7: El nombre de la rola, pues ni idea.
4: Ok. Saludos. Traes la idea, mi queridísimo Rommel. No es la canción, pero sí aparece con Bugs Bunny en algún momento. Mi buen Armando, ¿cómo estás? Hola, buenos días.
8: Mi buen amigo Emanuel, buenos días.
4: Buenos días.
8: La melodía de la que estás hablando se llama Caballería Rusticana. Era el tema principal de la serie del Llanero Solitario. Y también la pasaban a veces en las caricaturas de los Looney Tunes.
4: Sí, señor.
8: Principalmente cuando tenían que hacer algo como muy rápido.
4: Ajá.
8: Saludos a todos.
4: Cuando tenían que hacer algo como muy rápido, bien lo dice el buen Armando. ¿Quién más? Hola, Ide, buenos días.
9: Hola, Emma, buenos días. Saludos para ti, toda la banda Chavo Rock.
4: Igualmente.
9: Que tengan excelente inicio de semana. Del Rucómetro, la escuché por primera vez en una caricatura, en un capítulo de Bugs Bunny con el Pato Lucas. Fue la primera vez que la escuché y luego de ahí en un rodeo también la escuché.
4: Bien.
9: Buen día.
4: Fantástico, muchas gracias. Quédense conmigo porque al volver les voy a decir exactamente en qué programas pudimos haber escuchado este tema. El nombre coloquial, el nombre...

0: Original y obviamente en donde más lo hemos asociado con otros personajes, así que quédate que regreso con ello. Si a ti te suena el tema y dices, ah, esto no salía en tal caricatura, salía en tal, dímelo a través del Talkback en iHeartRadio, que regreso a 91.7 Mix, 80s, 90s y más, y en internet en iHeartRadio.
1: Hola, ¿cómo estamos? Que tengan excelente mañana. Vámonos con toda la información vial. Recuerden que vamos a encontrar un percance. Esto en Avenida Reforma, a la altura de la calle 17 Sur. Lento. Sobre Avenida Juárez, si van de Boulevard Atlixco hasta la calle 25 Sur. Lento Boulevard Norte, de la Diagonal 9 Norte hasta Avenida Héroe de Nacozari. Vía Tlixcayotl lleva algunos asentamientos, de Boulevard del Niño Poblano hasta Circuito Juan Pablo II.
2: Ligera carga.
1: Sobre Avenida 44 Poniente, de la calle 5 Norte hasta la Diagonal Defensores de la República.
2: Clima.
1: 15 grados, ya nos está marcando el termómetro. 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

0: Ahí está sonando Killer Queen a las 8 de la mañana con 33 minutos en 91.7 Mix 80s, 90s y más. Y de manera digital nos hacemos compañía en la aplicación iHeartRadio. Yo soy Emanuel Arroyo. El día de hoy estamos en un argot de música clásica espectacular con este tema. Pero nadie me ha dicho cómo se llama más que una persona. Una persona. La canción es Obertura de Guillermo Tell, de Rossini, justamente. Por ahí el buen Armando Emanuel me dijo el nombre coloquial, por decirlo de alguna manera, de cómo se le conoce cuando se trata de banda sonora de una película. Pero el tema, la pieza, originalmente es la Obertura de Guillermo Tell, de Rossini. Bueno, esta respuesta me la da Alicia Jiménez, quien por supuesto tiene respuesta correcta, si es Obertura de Guillermo Tell, y justamente dice, a mí me recuerda el llanero solitario. A muchísimos de nosotros nos recordó al llanero solitario. ¿Qué más podemos recordar? Mi queridísimo Félix, cántamelo, dímelo. Buenos días.
1: Era muy joven para saberlo, pero esa canción, ajá, me recuerda al llanero solitario y a su fiel compañero Toro. Ayo Silver, oh wey. Saludos a mi pana de adolescente.
0: Bien, bien.
1: Si nos recuerdas eso, que estamos viejos ya, muchachos. Estamos viejos.
0: No, sí, saludos. ya, me queda clarísimo que estamos añejísimos. ¿Quién más anda por acá?
2: Buenos días. Hola, Chavo Rock. Esa sinfonía se escucha en la víbora de la mar, en las sí, bodas.
0: Ajá.
2: O en el hipódromo, en las carreras de caballos.
0: Es cierto.
2: A ver si no me sale el chamaco juzgador. Bendecido no. Día para todos, Chavo Rock.
0: En la cultura popular del mexicano también está, como bien lo dices, en las fiestas. A ver, ¿quién más? Elías, ¿tú qué recuerdas con este tema? Buenos días.
3: Toda la bandita de Chavo Rock.
0: ¿Qué oles?
3: A mí me recuerda eso en un episodio de Los Simpsons, pero ya un poco más reciente, de como más para acá, ¿no?
0: Ah, caray, ese no lo he visto.
3: Se trata en el que Bart hace un pin con la forma y la figura de la barba de su papá.
0: Ok.
3: Y le llama, ¿qué? Gordof, algo así. Pero sí estuvo épico. Al final lo pasan.
0: Fíjate que ese episodio yo no lo he visto, no puedo hablar, pero ahorita lo buscamos, ¿cómo no? Mi buen Armando, ¿cómo te portas? Buenos días.
4: ¿Qué onda, mi Manuel?
0: Hola.
4: Un saludote. Por ahí justamente la estábamos escuchando ayer también. Y nos estamos acordando que aparece en el Día de la Princesa.
0: ¿Sí?
4: Y en una película de Ringo Starr, la de Caveman, también aparece ahí, junto con muchas caricaturas de antaño, obviamente.
0: Justamente.
4: Un saludo a toda la banda.
0: Gracias, mi querido amigo. Abundando un poco más en ese aspecto, podemos escuchar este tema en caricaturas y asociarlo con personajes tales como Bugs Bunny, Porky, El Pato Lucas, incluso muchísimas películas, aparece también en los Animaniacs. Hay muchos DJs que se han presentado en distintos foros importantes y festivales de música electrónica que también han mezclado con esta hermosa pieza que termina magistral. Ahí está nuestro clásico rucómetro del día de hoy, muy bonito, y qué padre que también lo recuerden en 91.7 Mix, 80s, 90s y más, y en internet en iHeartRadio.
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1: Ahí está sonando Aqua, el tema se llama Barbie Girl y lo escuchas al aire en 91.7 Mix, 80s, 90s y más. Y de manera digital los acompaño en la aplicación iHeartRadio. Saludos para el buen Matus que anda por acá. Dice, saludos, mi esposa te mandó el caballazo, o sea, Furia en Tecno, a ver si pasa. También te manda muchas gracias, lo checamos ahorita en breve. Saludos para el buen Roberto Mortera que dice, es la abertura de Guillermo Tell. Yo la recuerdo en una serie de televisión de los 80s, El Llanero Solitario. Saludos también para Constantine, que anda por ahí con nosotros. Saludos para Negro Santana, para Betsy, para Dafne González, que dice, buenos días, Emanuel. Oye, dile a la audiencia si ya vieron el volcán el día de hoy. Tiene una vista padrísima. Ojalá se puedan dar un ratito para verlo. En efecto, se ve espectacular, ¿eh? También por acá el buen Alfred Navarrete ya nos mandó una fotografía con todo gusto. Ahorita la compartimos en las redes sociales. Estamos ya cerrando, muchachos, con nuestro rucómetro del día de hoy y que nos da muestra, por decirlo de alguna manera, de cuando éramos unos chamacos, la manera en la que consumíamos la música clásica, pues aparecía en algunas caricaturas, en algunas películas y demás. Así que gracias por acompañarnos y gracias por recordar conmigo siempre el rucómetro, ya lo saben, de 8 a 9 de la mañana. 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Quédate conmigo en 91.7 Mix, 80s, 90s y más. Buena mañana, los espero para viajar juntos en el tiempo.
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4: Muy buen camino, amigos de Mix. Vámonos con toda la información vial. Oigan, déjenme platicarles. Vamos a encontrar el avance complicado. Esto si utilizan Boulevard Atlixco, de Avenida 23 Poniente hasta la Diagonal Benito Juárez. Lento. Sobre Avenida Juárez, si van de Boulevard Atlixco hasta la calle 25 Sur. Boulevard Norte también presenta carga de la Diagonal 9 Norte hasta Avenida Héroe de Nacozari. Diagonal Defensores de la República lleva carga de la Calzada Zaragoza a la China Poblana. Recuerden, también encontraremos
2: ligera carga
4: sobre Avenida 44 Poniente de la calle 5 Norte hasta la Diagonal Defensores de la República.
2: Clima.
4: Ya tenemos 17 grados en la temperatura. 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Están escuchando 91.7 Mix, 80s, 90s y más.

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3: El reloj, muchachos, marca las 9 de la mañana con 2 minutos. Bienvenidas y bienvenidos a una jornada más que pinta para ser hermosa. Ya es hora, Godín, así que seguramente ya muchos de ustedes andan llegando tarde. Si me estás escuchando ahorita, ya vas 3 minutos tarde, si es que entrabas a las 9 de la mañana. Oigan, en esta hora sonará música con Lenny Kravitz, algo de Stevie Wonder. Estarán también los Cranberries, los VG, Survivor y otros cuantos artistas más. Así que por favor, quédate conmigo porque tenemos mucho, pero mucho más para seguir compartiendo. Ahora bien, respecto al viaje en el tiempo, en esta ocasión nos vamos a ir volando al año 1986. ¿Dónde estabas tú? ¿Qué hacías? ¿Qué pasaba? ¿Qué existía? ¿Qué había? Analízalo, piénsale, recuérdalo y platícamelo. De hecho, yo te voy a dar la bienvenida al año 1986 con Europe, que nos regalaba esta belleza de canción, The Final Countdown, sonando al aire aquí en 91.7 Mix, 80s, 90s y más. Buenos días, soy Emanuel Arroyo. Recuerda seguirme en mis cuentas oficiales, @emanuelenmix, @mixmxoficial.

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2: Sí, está complicado, está complicado. La pregunta es, ¿ustedes qué hacían en esos ayeres? ¿Ustedes qué andaban haciendo en el año 1986? Los escucho con atención a través de la función Talkback en iHeartRadio. Mi queridísimo Eduardo, cuéntamelo todo. Buenos días, buenos días.
3: Buenos días, mi carnalazo Emanuel, y a toda la banda Chavo Rock.
2: Abrazo, amigo. Pues bueno,
3: en 1986, este muñecote que te está hablando y te saluda tenía 6 años.
2: 6 años.
3: Y ese rolón de Countdown ya figuraba en las películas de Rocky.
2: Se les dijo.
3: Saludos a toda la banda, sí. Chavo Rocky, que tengan un buen inicio de semana.
2: Muchas gracias, mi querido amigo, te mando un gran, gran saludo. Vamos a ver quién nos anda por acá, porque en ese año también nacía una gran artista. Sí, a ver, cuéntame el chisme, mi buen Alfred, buenos días.
4: Buenos días, Puebla, México y el mundo. Una mañana fría, muchachos, pero con tonos otoñales. ¿Qué pasó, Master? Hoy, en unas efemérides, les traigo una consentida de Mix. En este año nacería Lady Gaga, cuyo nombre real es Stephanie Joan Angelina Germanotta. Nació en la ciudad de Nueva York, Estados Unidos. Cantante, compositora y actriz. En cuanto a la música, ha ganado un total de 16 premios Grammy en 10 categorías distintas, tras haber sido nominada 45 veces. En los premios Oscar, se convirtió en la primera mujer en ser nominada el mismo año como Mejor Actriz y Mejor Canción Original. Una historia que inspira y recuerda, nunca tengas miedo de soñar, no seas inseguro, si tu corazón es puro. Lady Gaga.
2: Lady Gaga, aparte de cantante, productora, actriz, ya salió filósofa. Mira, qué chulada. Lady Gaga este año cumple 40 años. Ya, déjelo así ya, 40 años. Son las 9:14, yo regreso con más de este año en 91.7 Mix, 80s, 90s y más en internet en iHeartRadio.
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6: Muy buen camino, vámonos con toda la información vial. Oigan, tome nota, nos encontramos con el avance.
0: Lento.
6: Esto en Avenida Juárez de Boulevard Atlixco hasta la calle 25 Sur. También vamos a encontrar carga sobre Diagonal Defensores de la República de la Calzada Zaragoza a la China Poblana. Vamos a encontrar carga sobre Vía Atlixcayotl de Boulevard del Niño Poblano hasta Circuito Juan Pablo II. También recuerden que encontraremos
0: ligera carga
6: sobre Avenida 44 Poniente desde la calle 5 Norte a la Diagonal Defensores de la República.
0: Clima.
6: 18 grados ya nos marca el termómetro para hoy, la máxima 22. 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

0: Los Cranberries suenan al aire con Dreams a las 9 de la mañana ya con 28 minutos en 91.7 Mix 80s, 90s y más, y de manera digital te hago compañía en la aplicación iHeartRadio. Oigan, el día de hoy estamos viajando en el tiempo al año 1986. ¿Tú qué hacías? ¿Qué pasaba? ¿Qué existía? ¿Qué había hace algunos ayeres en el momento en el que este tema estaba en plenitud alrededor de todas las radios? En el 86, Cutting Crew nos regaló el tema I Just Died in Your Arms Tonight, tema que también ha sido utilizado, ¿verdad?, en películas y que básicamente se ha convertido en una verdadera belleza. Hay una canción que también aparece en una banda sonora, o más bien es banda sonora de una película que es espectacular de ese mismo año. ¿Alguien lo recuerda? A ver, Analí, ¿tú te acuerdas de esto? Muy buenos y frescos días. Cuéntamelo, ¿qué hay de nuevo?
1: Hola, Emanuel. Bendecido inicio de semana para ti y para toda la banda Chavo Rock. Y bueno, el 86 fue un año muy bueno en música y en películas. Y bueno, a mí me encantaba la película de... Salió en ese entonces, la de Top Gun, de Tom Cruise.
0: Sí, Analí, sí. Fue una muy buena película con una banda sonora excepcional. Top Gun con el señorón Tom Cruise. ¿Qué onda, mi queridísimo Javi?
2: Muy buen día, Emanuel. Me da mucho gusto saludarte hoy un poco más tarde de lo habitual.
0: Es lo que veo.
2: Respecto a la pregunta que haces, en 1986 iba en primero de secundaria. Un fuerte abrazo para ti.
0: Muchas gracias, hermano. Te mando un enorme, enorme saludo. Vamos a ver quién más anda por acá reportándose conmigo. Ahí anda Silvana Camili en este lunes de honores a la bandera, a la bandera mix. ¿Cómo estamos hoy? ¿A quién saludamos, Silvana? Buenos y frescos
3: días. Hoy rendimos honores a la banda que llena formularios más largos que una novela. A ti, que sellas papeles con más entusiasmo que un DJ con su consola y organizas filas que parecen de concierto de rock. A ti, que te levantas firme, dispuesto a prestar tus servicios y pides más papeles de los que venían en la página web. A ti, que luchas contra la impresora rebelde y prometes que ya casi está listo el trámite, aunque falte la firma, la foto y tres copias más. A ti, servidor público, que escuchas Mix todos los días. Atención, Chavo Rocks. Saludar. Ya.
0: Y todo lo que dijo es completamente cierto. Saludos a todos nuestros queridísimos amigos servidores públicos, todos los que chamben, en donde sea que chamben, les mandamos un abrazo porque sabemos que nos escuchan. Son las 9:31, yo regreso con más de sus comentarios en 91.7 Mix, 80s, 90s y más, y en internet en iHeartRadio. Subamos el volumen, buenos días.
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2: La serie de televisión Fast and Furious llegará a streaming en 2028. Shandy DeCombs fue puesto en aislamiento tras revelarse los privilegios que tenía en prisión. Paul McCartney amplía The Voice of Dungeon Lane con 3 canciones inéditas para una edición especial. La canción de Olivia Dean, I've Seen It, es acusada de plagiar el clásico de Bill Withers, Just the Two of Us. La empresa que fusiona Paramount y Warner Brothers se llama Skydance. J.A. Bayona lidera la lista de candidatos para dirigir la secuela de Jurassic World.

0: Sonó Hoobastank, el tema de Reason al aire aquí en 91.7 Mix, 80s, 90s y más. Y de manera digital te hago compañía en la aplicación iHeartRadio. Gracias por estar conmigo, muchachos. 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Por ello, te invito a escuchar este programa, que será hermoso, una recopilación de los artistas más relevantes enfocados en la época 2000era, así como lo oyes. Influencias musicales de estos artistas, bandas que han sonado, que han retumbado en distintos estadios, foros, auditorios y demás. Y estará, como bien lo digo, Mario Lafontaine y Arturo López Gavito compartiendo contigo este programazo Mix Stories con los íconos musicales del siglo XXI. 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Seguramente por ahí aparecerá Muse, como suena de fondo, aparecerá por ahí The Killers, aparecerá Coldplay y otros cuantos artistas más que son de la época de principios de los 2000, una verdadera joya, aquí en 91.7 Mix, 80s, 90s y más. Feliz mañana para todos, yo regreso la siguiente hora para juntos armar polémica.
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4: Muy buen camino, vámonos con toda la información vial. Oigan, tome nota, nos encontramos con el avance.
1: Lento.
4: Esto en Avenida Juárez de Boulevard Atlixco hasta la calle 25 Sur. También vamos a encontrar carga sobre Diagonal Defensores de la República de la Calzada Zaragoza a la China Poblana. Vamos a encontrar carga sobre Vía Atlixcayotl de Boulevard del Niño Poblano hasta Circuito Juan Pablo II. También recuerden que encontraremos
1: ligera carga
4: sobre Avenida 44 Poniente desde la calle 5 Norte a la Diagonal Defensores de la República.
1: Clima.
4: 18 grados ya nos marca el termómetro para hoy, la máxima 22. No le cambie. Bien, yo soy Oli, están escuchando 91.7 Mix, 80s, 90s y más.

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3: Bienvenidas y bienvenidos a una hora más y es hora de polémica. Ya sabes que yo te presento una canción del catálogo de Mix, una canción que a ti te gusta y te voy a presentar de esa misma rola otra versión. Posiblemente alguien le cambió el ritmo, algún otro cantante se atrevió a hacer un cover y aquí lo vas a escuchar y juntos descubriremos si está buena o está...
4: ¡No sirve para nada!
3: ¡Horrible! Así que quédate conmigo que aquí lo estaremos platicando al aire en 91.7 Mix, 80s, 90s y más y en internet en iHeartRadio. Subamos el volumen que tenemos buena música a cargo de Andrés Roth, también suena por ahí con The Bunny Man y arrancamos al ritmo de Gloria Gaynor.

Ahí está sonando Andrés Roo con el tema que escuchas en 91.7 Mix 80s, 90s y más. Y de manera digital te hago compañía en la aplicación iHeartRadio. Damas y caballeros, les presento... ¡la polémica de hoy! ¿Será acaso que alguien...

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2: Y dame tu opinión. Dímelo, ¿te quedas con la versión de The Tramps o te quedas con Tina Turner y Disco Inferno? Regreso con tus comentarios en 91.7 Mix, 80s, 90s y más. Buenos días.
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6: Muy buen camino, amigos de Mix. Vámonos con toda la información vial. Oigan, tome nota, nos encontramos
3: lento.
6: El avance lento, esto en Avenida San Francisco de Boulevard 22 Sur a Boulevard 14 Sur. Boulevard Municipio Libre también lleva carga vehicular de la calle Pedro Moreno hasta Avenida 11 Sur.
3: Ligera carga.
6: Sobre la calle 9 Sur, si van de la calle 55 Poniente a Boulevard Carlos Camacho Espíritu. La calle 19 Norte con carga que avanza de Avenida 10 Poniente hasta Avenida Juárez.
3: Clima.
6: 20 grados, ya nos está marcando el termómetro. 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

0: suena Elton John, Kiki D, el tema Don't Go Breaking My Heart. A las 10 de la mañana con 30 minutos, yo soy Emmanuel Arroyo, feliz, contento de poder estar contigo y en esta mañana armar polémica al ritmo del tema Disco Inferno, pero no con The Tramps, sino con Tina Turner. Suena espectacular y bella. La pregunta es, ¿será acaso que a ustedes les gusta esta versión o no? Mi queridísimo Romancito, buenos días.
1: Muy buenos días, joven Arroyo, muy buenos días aquí para la polémica. Feliz inicio de semana. Pues, mire, ya la había escuchado y a mí me parece perfecta. No le pongo ningún pero. La voz de Tina Turner así, un poquito ronca o bronca se le puede llamar.
0: Ajá.
1: Muy buena versión la que ella sacó, la que ella hizo, con su, obviamente con su feeling.
0: Confirmo.
1: No le pongo ningún pero. Tina Turner era Tina Turner.
0: Así es, señorón, así es. Es una tremenda versión para mi gusto también. Aide, ¿cómo estás? Hola, buenos días, cuéntamelo.
2: Hola, Emma. No me gustó la versión de Tina Turner. Es que lamentablemente ya me acostumbré a escuchar esa canción.
0: Ajá.
2: Con The Tramps y se me hace algo muy bueno, y escucharla con Tina Turner se me hace algo muy extraño. No hay algo que no me gusta, no.
0: Okay.
2: Sé, pero no me agradó,
0: no gustó. Ok, por eso es polémica, a algunos sí, a otros no. Johnny, dímelo.
3: Bueno, la banda Chavo Rucker Power.
0: Buenos días.
3: No, hombre, no, pues Chile Chávez, esta señora Tina Turner
0: gustó
3: a todos, le atina,
0: ¿verdad?
3: La verdad, sin palabras, chulada, 10 de 10, ¿qué digo? 10 de 10, 1000 de 1000.
0: Ay,
3: saludos
0: ya
3: a toda la banda, la verdad es que sí me gustó.
0: Ok.
3: Vámonos, ojalá y la puedas dejar completa, ¿no? Para deleitarnos los oídos.
0: Una versión que no tiene desperdicio, por supuesto, para escucharla completa, se las dejo en mis redes sociales, @emanuelenmix, @mixmxoficial. Yo te acompaño hasta las 12, son las 10:32, en 91.7 Mix 80s, 90s y más. Buenos días, soy Emmanuel Arroyo.
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0: Adele, y el tema Someone Like You suena para ti aquí en 91.7 Mix 80s, 90s y más. Y de manera digital nos hacemos compañía en la aplicación iHeartRadio. Buenísima la polémica, buenísima o no, no lo sé. Ahí estuvo ese tema que acabamos de escuchar a cargo de Tina Turner. Ya se los voy a dejar en las redes sociales para que ustedes puedan dejarme su like, dejarme su comentario y evidentemente que me den sus opiniones en torno a Disco Inferno con Tina Turner, ¿vale? Quédate conmigo porque la siguiente hora se viene espectacular. Tenemos nuestra mañana de confrontación y cerraremos esta hora con algo de Men at Work y otros cuantos artistas más. Así que quédate conmigo. 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Buenos días, muchachos, soy Emanuel Arroyo y regreso en 10 minutitos.
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3: Muy buen camino, amigos de Mix. Vámonos con toda la información vial. Oigan, tome nota, nos encontramos
1: lento.
3: El avance lento, esto en Avenida San Francisco de Boulevard 22 Sur a Boulevard 14 Sur. Boulevard Municipio Libre también lleva carga vehicular de la calle Pedro Moreno hasta Avenida 11 Sur.
1: Ligera carga.
3: Sobre la calle 9 Sur, si van de la calle 55 Poniente a Boulevard Carlos Camacho Espíritu. La calle 19 Norte con carga que avanza de Avenida 10 Poniente hasta Avenida Juárez.
1: Clima.
3: 20 grados, ya nos está marcando el termómetro. 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
3: Buenos, buenos, buenos, buenos, buenos días. Ya rasguñando las 11 de la mañana. Y aquí estoy contigo disfrutando de buena música. Con algo de Belinda Carlisle. Estará también Savage Garden. Tendremos algo de Ace of Base. Y otros cuantos artistas más. Así que quédate conmigo. Porque hay mucho para echar cotorreo aquí. En 91.7 Mix, 80s, 90s y más. Y en internet en iHeartRadio. ¡Feliz mañana! ¡Buenos días!

Escucha Ace of Base, el tema se llama All That She Wants. En 91.7 Mix, 80s, 90s y más. Y ya lo sabes, de manera digital también nos hacemos compañía en la aplicación iHeartRadio. Quiero aprovechar para mandar un tremendo saludote a todos los miembros del bonito club que tenemos ahí en Facebook. Emanuel Arroyo y su club de almas decadentes y de la rodilla adolorida. Gracias a todos los que andan por ahí, siempre compartiendo puras cosas buenas, retro, recomendaciones, películas, cine, música. Y bueno, es completamente gratis, así que lánzate, ya lo sabes. Así vas a encontrar el grupo Emanuel Arroyo y su club de almas decadentes y de la rodilla adolorida. Ya somos 6 personas en el grupo. 4 de ellos, mis hermanos, mis familiares. No es cierto. Ahí los espero para que nada más le apachurren en entrar. Yo los admito y con todo gusto ahí estamos platicando sobre la magia de la radio. Gracias a todos ustedes. Y ahora sí, si me lo permiten, les presento los 3 temas del día de hoy. Tú tienes que elegir tu favorito. El más pedido será el ganador y el que suene completo. Ojo, la temática de esta confrontaciones, canciones de los 80s. En la opción number one, número 1, les presento a U2, agrupación que recientemente cumplió 50 años de carrera en la industria musical. Y pues bueno, si tú quieres que suene U2 con este tema del 84, vota por la opción número 1. La canción se llama Pride in the Name of Love. Es la opción 1. En la opción número 2 traigo un exitazo ochentero, Outfield y el tema Your Love. Si tú quieres que gane y que suene completa la rola,

0: Y por último, pero no por ello menos importante, les presento la opción número 3. Rasguñando finales de los 70s, principios de los 80s, AC/DC con el tema You Shook Me All Night Long. Con ustedes la opción 3. Vota por tu rola favorita y descubramos juntos cuál es la que tiene más votos, porque sonará al volver aquí en 91.7 Mix 80s, 90s y más, y en internet en iHeartRadio. Buenos días y que gane tu rola, mucha suerte.
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4: Muy buen camino, amigos de Mix. Vámonos con toda la información vial. Oigan, tome nota, nos encontramos
1: lento.
4: El avance lento, esto en Avenida San Francisco de Boulevard 22 Sur a Boulevard 14 Sur. Boulevard Municipio Libre también lleva carga vehicular de la calle Pedro Moreno hasta Avenida 11 Sur.
1: Ligera carga.
4: Sobre la calle 9 Sur, si van de la calle 55 Poniente a Boulevard Carlos Camacho Espíritu. La calle 19 Norte con carga que avanza de Avenida 10 Poniente hasta Avenida Juárez.
1: Clima.
4: 20 grados, ya nos está marcando el termómetro. 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

0: De la música disco Donna Summer y On The Radio, sonando a las 11:25. Vamos a descubrir cuál es la rola ganadora en esta mañana de confrontación aquí en 91.7 Mix, 80s, 90s y más. Y de manera digital, ya lo sabes, nos acompañamos en iHeart Radio. En la opción número 1 tengo Pride in the Name of Love de U2. Con saludo especial para... No puede ser, solo 2 votos. En verdad nada más 2. Bueno... Le mando un enorme saludo a Erika Bracamontes y a Alicia Jiménez, quienes votan solamente por YouTube. Bueno, gracias YouTube, deja tu número, nosotros te marcamos. En la opción número 2 tenemos a Outfield con el tema Your Love, que tiene bastantes votos, de hecho va arriba. Saludos para Concepción Abel, Luis Omar Romero, Irra Valenzuela, Yadix Galván. Está también por acá Betito Águila. Saludos para Sandra Sandy Sánchez, Yasmín Pineda, Eric Díaz y Minerva Gar a través de Instagram y Facebook. Esos son los votos para la opción 2. Vamos a ver, por último, pero no por ello menos importante, la rola que va en segundo lugar. Saludos a Judith Petal, está también por acá Kelly Martínez, Edgardo Águila, Ceci Cast, Claudia Garduño, Daniel Pérez y Adal Rom. Estos son los votos para la opción 3, AC/DC. Híjole, es que la 2 y la 3 están buenas, yo tampoco sabría por cuál irme. Tenemos hasta el momento, damas y caballeros, la opción 2 arriba por un voto doble. Es decir, dos votitos. Vamos a ver quién anda por acá. Feliz mañana. Buenos días, ¿con cuál nos vamos? Hola, ¿qué hay? ¿Y con cuál nos vamos, mi queridísimo
1: Gio? Lleva bien en esta confrontación, cortita y al pie, nos vamos por la opción número 3. ¡Saludos!
0: Ok, ya se empató. Buenos días, hola.
2: ¿Qué tal, mi querido Emanuel Arroyo? Buenos Excelente días. Inicio de semana. Esta ocasión, vámonos por la opción número
0: 2. Ok, una vez más se pone arriba Outfield con Your Love. Hugo, buenos
3: ¿Qué
0: días.
3: ¿Qué tal, mi querido Emanuel Arroyo Guarrazoli, saludándote? En esta ocasión voy por la opción 3. Saludos.
0: Ok, su máquina. Se vuelve a empatar entonces. Vamos a ver quién anda por acá. Buenos y frescos días, Rebeca. ¿Cómo estás?
4: Buenos días, Emma. Y buenos días a toda la bandita de la rodilla dolorida.
0: Buenos días.
4: Definitivamente nos vamos con YouTube.
0: Ok.
4: Es de mis bandas favoritas. Bien. Vámonos por Pride. Saludos, banda.
0: Muchas gracias, Rebeca. Desafortunadamente tiene muy, muy pocos votos. ¿Quién anda por acá? Buenos días, Iván. Cuéntamelo.
5: Saludos, mi Emma. Saludos a toda la banda Mix y a mis compañeros de plataforma.
0: Venga.
5: Pues hoy en la confrontación nos vamos con la 3. Me encanta Led Zeppelin. El que ama Marvel entiende la referencia. Saludos.
0: Te mando un abrazo, amigo. Muchas gracias por eso, dijo. El que ama a Marvel entiende la referencia. Te mando un saludo. Se pone arriba entonces AC/DC, un último.
6: Emma, a ver si pasa mi voto, Vamos por la opción 2, abrazo.
0: Opción 2, tenemos empate, damas y caballeros, entre la 2 y la 3. Merecido, la verdad, merecido que suene Outfield al volver AC/DC aquí en 91.7 Mix, 80s, 90s y más. Y de manera digital en iHeartRadio. Buena mañana.

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3: La serie de televisión Fast and Furious llegará a streaming en 2028. Shandy DeCombs fue puesto en aislamiento tras revelarse los privilegios que tenía en prisión. Paul McCartney amplía The Voice of Dungeon Lane con 3 canciones inéditas para una edición especial. La canción de Olivia Dean, I've Seen It, es acusada de plagiar el clásico de Bill Withers, Just the Two of Us. La empresa que fusiona Paramount y Warner Brothers se llama Skydance. J.A. Bayona lidera la lista de candidatos para dirigir la secuela de Jurassic World.
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2: Lo prometido es deuda, rola ganadora en esta mañana de empate. Suena AC/DC al aire. You shook me all night long.

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3: Ahí estuvo entonces este bonito empate en la clásica confrontación de esta mañana en 91.7 Mix, 80s, 90s y más. Y de manera digital te hago compañía en la aplicación iHeartRadio. Yo soy Emanuel Arroyo. 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Buenos días, regreso con Jan Barrera.
4: ¿Cómo estamos? Excelente camino. Vámonos con más información vial.
0: Aviso.
4: Tome nota, continúa un percance en la calle 20 Oriente. Esto es a la altura de la calle 10 Norte.
0: Lento.
4: Sobre avenida 6 Oriente de la calle 14 Norte a la calle 18 Norte. Vamos a encontrar.
0: Carga.
4: En avenida 20 Poniente de la calle 17 Norte hasta avenida 11 Norte.
0: Ligera carga.
4: En la calle 17 Sur de avenida 15 Poniente hasta avenida Juárez. Boulevard Carlos Camacho Espíritu con carga que avanza de avenida 16 de septiembre hasta la calle del Lago, por cierto.
0: Clima.
4: Ya tenemos 21 grados. 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
6: Iniciando una semana más acompañando a la banda Mix. Ya llegó la chamacada y Jan Barrera.
7: Venimos hoy de la mano para comenzar bien y de buenas la semana, Emanuel Arroyo.
6: Pues no sé si de buenas, porque como que no se oyen las ganas.
7: Mira, como que sí venía muy de buenas, pero es muy temprano para hacer corajes, pero bueno.
6: Bueno, cada quien. Suele pasar
7: y apenas...
6: que el tráfico o que pues el parquímetro, no lo sé. Ya Jan Barrera estará soltando en el muro de los lamentos en línea la situación.
7: Y apenas es 5 de octubre, Emanuel Arroyo.
6: El mes ha estado bárbaro, ¿eh? La verdad es que el mes
7: ha estado potente. O sea, imagínate, 5 días y han pasado
6: muchas cosas.
7: Variedad de cosas.
6: Y
7: pero
6: las
7: bueno.
6: que faltan.
7: No le hagas, Emanuel Arroyo.
6: No, sí, faltan muchas cosas, pero hablando de esas muchas cosas, se viene un programa bueno.
7: Bueno, okay. Hoy venía excelente, pero va a ser... Bueno, el día de hoy vamos a platicar y vamos a recordar esos cortes de cabello que nos hicimos y que salieron mal. O sea, que tú juraste que te ibas a cortar el cabello de mohicano.
6: Ah, o sea, ¿tú solito?
7: No, o sea, ¿de qué fuiste? O sea, okay. Se puso de moda los mohicanos. Bien. Y tú dijiste, claro, me voy a hacer el mío, me voy a ver increíble, espectacular, más guapo.
6: Sí.
7: Corte A, no lo fue.
6: Tu cara no te ayudó. Sí.
7: Ay, yo sí fui. Fíjate que una vez Rihanna traía el pelito así de que como asimétrico.
6: Ajá.
7: O sea, era muy cortito de atrás y como largo así enfrente.
6: ¿Y te lo hiciste?
7: Sí. Pero Rihanna como que se lo planchaba todos los días, era lacio natural, no sé.
6: Bueno.
7: Y yo tenía el cabello como quebrado, esponjado, no sé qué, y siempre he sido pues cachetona. Entonces ya te imaginarás, solo tengo una foto con ese corte de cabello y me bastó para no tomarme más.
6: Esa fotografía también estará en el muro de los lamentos en línea para que ustedes la vean.
7: Sí,
6: más al rato.
7: Pero me echo en buena vibra porque lloro, ¿eh? Si
6: sí,
7: no,
6: sí, sí.
7: Lloro.
6: ¿Sabes qué sería padre que hicieras como expectativa?
7: Ay, no,
6: realidad,
7: va, órale, va.
6: ¿No? Ahí para que la subas.
7: ¿Tú nunca hiciste un corte de cabello así extremo o un cambio de look?
6: No tal cual, pero sí el clásico mohicano.
7: Uh-huh.
6: Y te acordarás que hace algunos años el copete que traíamos los chavos era una onda distinta. Entonces ves la foto y dices, ¿de qué reclusorio salí cuando estaba en primaria? ¿No?
7: Y el cuellito de la camisa arriba,
6: sí,
7: ¿no? Ay,
6: sí,
7: no,
6: sí,
7: de
6: sí,
7: Chiqui
6: sí.
7: Drácula.
6: Era una barbaridad.
7: Ya sé.
6: Voy a ver si tengo una fotografía y también la subimos.
7: Órale, va.
6: Para que la banda lo cheque. ¿Qué te parece?
7: Me late, Manuel Arroyo. Pues invita a la banda Chavo Roca, que en punto de las 12 se reporte con ese cambio de look o ese corte de cabello que se hicieron porque estaba a la moda, porque se le veía bien a su futbolista, artista favorito, y de pronto cuando ustedes se lo aplicaron, ¡grito de terror!
6: A ver, otra vez.
7: Ese.
6: Ahí está, el grito de terror. Porque ya estamos en época de sustos.
7: Ay, sí.
6: Así que hay que echarle ojo a las redes sociales y, por supuesto, los dejamos con buena música.
7: Así es, ¿qué tenemos rápidamente?
6: Algo de tus tíos Gallagher.
7: Ay, a ver si no se vuelven a enojar, ¿no?
6: No, enojados viven, pero con la vida. Vámonos con Wonderwall sonando.
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7: Y más.

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1: 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Bienvenidos, bienvenidas a un programa más y feliz arranque de semana. Soy Jan Barrera y todos los días desde las 12 y hasta las 6 nos acompañamos durante esta hora. Vamos a traer el presente y vamos a recordar el peor corte de cabello o el peor cambio de look que nos hicimos por allá de los 80s, 90s, wow, inicios de los 2000s, cuando tu futbolista favorito, tu cantante favorita, esa actriz que era lo máximo para ti, se hizo un corte de cabello y tú juraste que te ibas a ver igual de guapo, de guapa, y resultó que no. El día de hoy lo traemos al presente y lo recordamos juntos, así que te invito a que te reportes a través del Tagback dentro de iHeartRadio o bien a través de las redes sociales MixMX Oficial. Puedes encontrarme como Jan Barrera, Y-A-N, así se escribe Jan, y por ahí comenzamos a compartir estos recuerdos. En la música, Metallica, Alphaville, Algo de Queen, Black Machine, y para arrancar esto de acá, se llama Take On Me en 91.7 Mix, 80s, 90s y más.

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0: Seguimos juntos en 91.7 Mix 80s 90s y más, disfrutando de este lunes arranque de semana, invitándote a que te reportes a través de la opción Talkback dentro de iHeartRadio para recordar y compartir durante esta hora aquel corte de cabello que salió mal, ese corte que se lo viste a algún famoso, a alguien que te agradaba y creíste que se te iba a ver bien, pero cuando te lo hiciste, pues no pasó lo mismo, ¿no? Vamos a escuchar por aquí a mi querido Román, que ya se reportó vía Talkback en iHeartRadio. Hola.
1: Muy buenas tardes, señorita Barrera. Muy buenas tardes. Saludando aquí desde algún clúster del finísimo barrio de Santiago. Pues yo, lo que yo me hice y que estuvo de moda y que, pues, entre comillas, se me vio bien, fue el corte que hizo o salió, sacó Luis Miguel cuando regresó, cuando sacó la incondicional, Un Hombre Busca Una Mujer. Y es por eso que se me empezó después a caer el cabello. Saludos.
0: Saludos, Román. Te mando un abrazo. Oye, mira, también está chido compartir si es que se te veía bien, ¿no? Porque ahorita estamos hablando si de pronto pues no salió como uno lo esperaba. Pero puede que haya resultado todo lo contrario, que te haya favorecido. A través de las redes sociales, MixMX Oficial, ya sabes que también te puedes reportar. Por aquí comienzo a leerte. Gracias al buen Jesús, que por aquí me envió una foto en donde está pelón. Bueno, el cabello bastante corto. Y dice que hubo una temporada cuando justo salió la película del Club de la Pelea, en donde pues Brad Pitt tiene un look bastante distinto a lo que normalmente habíamos visto. Y él y su bola de amigos decidió cortarse el cabello y pues no todo se veía bien, ¿verdad? Ya sabes que te sigo escuchando durante esta hora, así que te invito a que te reportes y a que sigamos compartiendo este lunes, hoy 5 de octubre, a través de 91.7 Mix 80s, 90s y más.
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0: Seguimos disfrutando de este lunes, arranque de semana, aquí en 91.7 Mix, 80s, 90s y más, Boston con Mortal Feeling, a las 12:32, esta hora, tratando de recordar y platicando acerca de esos cortes de cabello que nos hicimos, que probablemente resultaron bien o no tan bien, pero que al final fueron parte de nuestro look ochentero, noventero, se lo vimos a alguien en la tele, lo vimos en alguna revista, quizá simplemente nos llamó la atención y creímos que se nos iba a ver bien, o probablemente sí se nos veía bien. Hoy lo traemos al presente y lo recordamos juntos. Así que gracias a quienes se reportaron vía Talkback en iHeartRadio. Hola.
1: Hola, Jan. Muy buenas tardes a toda la banda Chavorruquer Power que nos está escuchando con este calorón que está haciendo. Bonito inicio de semana.
0: Sí.
1: Mira, ahorita que estás hablando de looks, me acuerdo. Te vais a reír, Yo me acuerdo que una vez salió un grupo que se llama Molotov, sacó un video que se llama Rasta Mandita y me gustó el look de uno de los que cantan porque se veía como con canas blancas.
0: ¡Ay, no! Jonathan, se te cortó el audio, pero mira, me estoy temiendo. Ah, miren, aquí está el complemento. ¡Ay, no, no! Espérenme, porque... ¡No! Ya se me fue. No, ahí está. Ahora sí, Jonathan, seguimos escuchando tu historia porque al parecer está buena, ¿eh? A ver, ¿dónde está? Acá está. Ahora sí, Jonathan, te seguimos escuchando. ¿Hola?
1: Vi un video donde salía con su cabello así todo pintado que parecía que tenía canas en la barba y en el cabello.
0: Sí.
1: Y me gustó muchísimo. Yo quise hacerlo. Fui a una estética y me lo pintaron. ¡No, hombre! Parecía yo elote asado, de esos quemado, todo negrito y con un mechón amarillo. Fui la burla de los cuates. Esa fue mi triste historia, me marcó de por vida y jamás de ahí.
0: Jonathan, muchísimas gracias por reportarte y por compartirnos. Oigan, es que así a veces pasa, uno cree que se va a ver muy bien, pero no. También se pusieron muy de moda cuando salió NSYNC o los Backstreet Boys, pues el hecho de hacerse como lucecitas, ¿no? Rayitos. En algunos hombres se veían bien y en algunos otros pues no se quitaban la gorra o el gorro porque pues qué oso, ¿no? Si todavía tienes alguna fotografía que conserves de ese cambio de look que te hiciste y que puede que haya resultado bien o puede que no, ya sabes que lo puedes compartir en nuestras redes sociales, MixMX Oficial. Te sigo escuchando a través de la opción Talkback en iHeartRadio. Mi nombre es Jan Barrera y hoy seguimos juntos hasta las 6.
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0: Escuchaste a Robbie Williams, Can Feel, esto que llega directo del año 2002 a través de 91.7 Mix, 80s, 90s y más. Mi nombre es Jan Barrera y a través de internet ya sabes que nos puedes escuchar vía iHeartRadio. Y durante esta hora te invité a que te reportaras para compartir ese peor cambio de look, ese peor corte de cabello que te hiciste en los 80, en los 90, cuando eras chavo, cuando de pronto dijiste, claro, a mí se me va a ver increíble y quizá no resultó como lo esperabas. Querido Irra Valenzuela, gracias por reportarte y por compartir con nosotros. Hola.
1: Hola, Jan. Buenas tardes. Excelente inicio de semana.
0: Gracias.
1: Un saludo para ti y para toda la bandota Chavorrojo. Pues mira, yo me fui de los extremos a extremos.
0: A ver.
1: Desde una cabellera bastante larga como la del ratón Zárate, bueno, no tanto, pero sí larga, hasta estar a Coco Pelón, como Coco Liso, como Darío Verón, que eran mis ídolos en ese momento. Ahora ya ruego para que no se me caiga el pelo, por favor. Saludote, Jan, a ti y a todos los amigos de plataformas, los Mix Drivers, al Iván Pineda y al buen Irra. Excelente inicio de semana.
0: Saludos a la mera banda pesada, a todos nuestros amigos de plataformas que nos acompañan, que nos escuchan, y también a todos los que, como Irra Valenzuela, ya también piden para que por favor el cabello se mantenga, ¿no? Ya no pedimos que nos salga más, ya con que lo que esté se mantenga, pues ya es ganancia. Gracias también a quien se reportó por aquí escuchándonos vía iHeartRadio. Hola.
2: Hola, buen día, saludos desde Ciudad Modelo. Gracias por poner su música, me encanta, y compañía de mi esposa, que es bonito.
0: ¡Saludos! Un abrazo y muchas, muchas gracias por dejarnos acompañarlos en este lunes, iniciando una semana más. 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Mi nombre es Jan Barrera y a la una arranca una edición más de nuestro Club del VHS. Hoy es lunes de comedia y traemos a un experto con una película llamada The Cable Guy. Estamos hablando de Jim Carrey. En minutos, todos los detalles sobre esta edición del Club del VHS.
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6: Muy buen camino, amigos de Mix. Vámonos con toda la información vial. Oigan, tomen nota.
3: Carga.
6: Vamos a encontrar carga sobre Avenida 20 Poniente de la calle 17 Norte hasta Avenida 11 Norte. También con carga Avenida 15 de Mayo de Gran Avenida hasta la Diagonal Defensores de la República. Vamos a encontrar
3: ligera carga.
6: Esto sobre la calle 17 Sur de Avenida 15 Poniente hasta Avenida Juárez. Avenida 11 Oriente con carga que avanza de Avenida 26 Sur a la calle 18 Sur.
3: Clima.
6: 22 grados para hoy, la máxima 23. 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
3: Bienvenidos, bienvenidas a una edición más de este Club del VHS, donde traemos al presente distintas películas. Los lunes son de comedia y por eso hoy traemos un clásico de 1996 protagonizado por Jim Carrey. Esta película se llama Dr. Cable, El desastre llama a la puerta o The Cable Guy, y es para muchos una gran, gran película en donde Jim Carrey nos sorprende. Y sobre todo también nos sorprendió la comedia, que es dirigida en esta ocasión por Ben Stiller y acompañados de un elenco fenomenal. Hay un datazo, y es que aquí nos habla de lo enorme que era Jim Carrey en los años 90. Imagínense, por esta película, solamente por esta película, cobró $20 millones, convirtiéndose en el primer actor en alcanzar esa cifra por una sola película. Pero ¿de qué trata? ¿Y por qué tanta importancia en esta peli de 1996? En minutos te lo compartiremos. Un viaje por las actuaciones, algunos datos curiosos y, por supuesto, la banda sonora. En la música traigo muy buenas rolas a cargo de The Calling, algo de George Harrison, más adelante Opus, Cranberries, Madonna y muchos, muchos más. Ya suena Bon Jovi con Living on a Prayer a través de 91.7 Mix, 80s, 90s y más. Bienvenidos, bienvenidas. Aquí arranca una edición más del Club del VHS.

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Escuchaste a Michael Jackson, You're Not Alone. Esto a la 1:13 aquí en 91.7 Mix, 80s, 90s y más. Mi nombre es Jan Barrera. Bienvenidos, bienvenidas a una edición más de nuestro club del VHS. Hoy es lunes de comedia y traemos al presente una película de 1996, The Cable Guy. Conocemos a Steven, interpretado por Matthew Broderick, un hombre que acaba de mudarse y contrata a un instalador de cable llamado Chip, interpretado por Jim Carrey. El problema es que Chip se toma demasiado en serio eso de convertirse en su amigo. Lo que empieza como una relación bastante normal, poco a poco comienza a ser bastante invasiva, obsesiva y cada vez mucho más cómoda. Es ahí donde la película se aleja de la comedia inocente que muchos esperaban de Jim Carrey. De hecho, el público llegó esperando algo pues más parecido a La Máscara y no, pues definitivamente encontraron en esta peli un humor mucho más oscuro y hasta con ciertos elementos de thriller psicológico. En su estreno se desconcertó tanto la audiencia, así que pues obviamente fracasó en la taquilla. Sin embargo, con los años fue recuperando por ahí uno que otro seguidor.

0: 32 Poniente.
1: Clima.
0: La temperatura en estos momentos nos marca 23 grados, la máxima para el día de hoy. Y esperamos también una temperatura mínima de 14. 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

0: Sigues en 91.7 Mix 80s, 90s y más, acompañándonos en esta edición del Club del VHS. Hoy presentamos 1996 de Cable Guy. La banda sonora de esta película es increíble, y es que la selección tiene muchísimo rock, música alternativa, grunge y todo lo que sonaba en los años 90. Lo mejor es que esta banda sonora incluye algunas interpretaciones hechas por los mismos actores. Es una de esas bandas sonoras muy particulares y que, pues sí, la realidad es que esta película justo tiene esa magia. Versiones que jamás imaginamos escuchar en la voz de Jimmy Carrey. Hay otro dato curioso, y es que aunque en su momento fue considerada una decepción por este cambio de tono, porque real no es como una comedia clásica de Jim Carrey, la realidad es que fue encontrando a su público y terminó siendo recordada como una de esas películas noventeras que pues se adelantaron un poquito a la época, ¿verdad? Si nunca la has visto, ya sabes que en las redes, MixMX Oficial, te dejo el tráiler para que la cheques. Hoy, en esta edición del Club del VHS y en este lunes de comedia bastante peculiar, presentamos The Cable Guy. Mi nombre es Jan Barrera y tú y yo nos seguimos acompañando el día de hoy hasta en punto de las 6, aquí en 91.7 Mix 80s, 90s y más.
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serie de televisión Fast and Furious llegará a streaming en 2028. Sean Diddy Combs fue puesto en aislamiento tras revelarse los privilegios que tenía en prisión. Paul McCartney amplía The Voice of Dungeon Lane con 3 canciones inéditas para una edición especial. La canción de Olivia Dean, I've Seen It, es acusada de plagiar el clásico de Bill Withers, Just the Two of Us. La empresa que fusiona Paramount y Warner Brothers se llama Skydance. J.A. Bayona lidera la lista de candidatos para dirigir la secuela de Jurassic World. Next.

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0: Y hasta en punto de las 6 de la tarde aquí en 91.7 Mix 80s, 90s y más. Oigan, mil gracias a quienes a través de las redes sociales se reportaron. Mix MX Oficial, Jan Barrera, mi querida Barbie, que por ahí nos escribió para preguntar cuál era el nombre de la peli hoy en esta edición del Club del VHS de 1996. Presentamos esta joyita de comedia bastante negra, bastante distinta a lo que en los 90s se acostumbraba a ver de Jim Carrey. Esta película fue protagonizada por él y dirigida por Ben Stiller. 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
0: Hola, amigos, amigas de Mix. Te comparto la información de las calles. Toma nota.
1: Sin tráfico.
0: Aprovecha el buen avance de calle Camino Nacional entre calle Aquiles Cerdán y la calle Puebla.
1: Carga.
0: Ligera carga en Boulevard 14 Sur, de diagonal Ignacio Zaragoza a la avenida 39 Oriente. Lo mismo con avenida 25 Poniente entre calle 19 Sur y avenida 11 Sur.
1: Lento.
0: Asentamientos en calle Valladolid entre avenida Morelos y la calzada Ignacio Zaragoza.
1: A vuelta de rueda.
0: Con intensa carga prolongación de la 14 Sur entre calle 93 a Oriente a Boulevard Municipio Libre.
1: Clima.
0: 23 grados. ¿Te gustaría estar al tanto de cómo cambia el tráfico y clima en la ciudad? 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
3: 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Bienvenidos y bienvenidas a este minuto para recordar. Tenemos 23 grados en la temperatura y durante esta hora quiero escucharte. Por eso te invito a que te reportes a través de la opción Talkback dentro de iHeartRadio para recordar el trabajo que hiciste alguna vez y que nadie te imaginaría ahí. No tu primer trabajo, sino ese trabajo que fue quizá curioso y que hoy en día nadie te creería. Que si tal vez paseabas perritos, atendías una farmacia, te tocó ser la botarga, trabajaste de pintacaritas en alguna fiesta infantil, algo que la gente el día de hoy no creería que fue parte de ti, parte de tus primeras chambas. A través del Talkback dentro de iHeartRadio comienzo a escucharte. Hoy recordamos ese trabajo que hicimos alguna vez y que nadie nos imaginaría ahí. A través de las redes, MixMX Oficial, Jan Barrera, también te leo. Y por supuesto traigo buenas rolas. Bryan Adams, Algo The One, Santana, Ranger, Creed. Y para arrancar, esto de Tears For Fears, llamado Everybody Wants To Rule The World. Mi nombre es Jan Barrera, nos acompañamos hasta las 6 y aquí comenzamos este minuto para recordar en 91.7 Mix, 80s, 90s y más.

0: Beach Boys con New York City Boy a las 2:10 aquí en 91.7 Mix 80s, 90s y más. Mi nombre es Jan Barrera y te acompaño en este minuto para recordar, en el que el día de hoy traemos al presente y hacemos memoria para platicarnos, contarnos acerca de esos trabajos que hicimos alguna vez y que nadie imaginaría de nosotros, esos empleos o chambitas temporales que hoy probablemente pues todavía recordamos con mucho cariño, ¿no? A través del Talkback en iHeartRadio, te escucho. Hola, Román.
1: Nuevamente saludando a la señorita Barrera aquí para el recuerdo. Pues no fue tanto mi primera chamba, sino que fue una chamba que ni yo mismo me imaginé que iba yo a realizar. El de cuando ingresé a la policía estatal, fui policía estatal un tiempo y después me volví escolta del Ejecutivo del Estado. Nunca pensé tener esa chamba. Saludos.
0: Saludos, querido Román, y muchísimas gracias por compartir. Oigan, es que justo es a lo que vamos, ¿no? Por ejemplo, Román hace muchísimo ejercicio. Si quizá él nos hubiera dicho, ¿no?, que fue entrenador, coach, diríamos, claro, ¿no?, sería algo normal. Pero esto obviamente nos sorprende. ¿Y tú? ¿Recuerdas alguna chambita que fue extraña, que fue diferente, que fue rara, ¿no?, a lo que hoy quizá te dedicas y que a la gente le sacaría de onda saber de ti? Yo ya se los he platicado. Yo trabajaba vendiendo nieves. O sea, yo era de la chica, la grande o la mediana. Hacía yo nieves flotantes. Imagínate que un día llegues a comprar tu helado y te atienda Jan Barrera. El sueño, ¿no? A través del Talkback en iHeartRadio te sigo escuchando, así que lánzate y repórtate con esa chamba, ese trabajo que tuviste alguna vez y que probablemente la gente no imaginaría de ti. Se vale ser niñera, paseador de perritos, haber atendido alguna tienda, ¿no? De pronto hay quienes le entraron a la obra también, claro, se vale. A través del Talkback en iHeartRadio te escuchamos y a través de las redes MixMX Oficial comienza a leerte.
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0: Un saludo, amigos de Mix, y aquí de regreso en esta tarde con más información vial.
2: Sin tráfico.
0: Te comparto que vas a encontrar excelente circulación en calle Aljojuca, de avenida Reforma Sur a la calle Oriental, en calle Camino Nacional de la calle Aquiles Cerdán a la calle Puebla.
2: Carga.
0: Con ligera carga a la calle 23 Sur, de avenida 41 Poniente a la avenida 23 Poniente, y en calle Ejido, de avenida José María Morelos al Boulevard 2 de Octubre.
2: Una vuelta de rueda.
0: Con intensa carga a la calle 19 Sur, desde avenida 5 Poniente a la avenida 15 Poniente.
2: Lento.
0: Y asentamientos en calle 24 Sur. Avanzamos lento desde el Boulevard Los Pilares a el circuito Juan Pablo II.
2: Clima.
0: La temperatura en estos momentos ya nos indica 23 grados y continúa a 91.7 Mix, 80s, 90s y más.
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0: Ahí estuvo ABBA and Dancing Queen aquí en 91.7 Mix 80s, 90s y más. Contigo también a través de internet en iHeartRadio. Gracias por seguir con nosotros y gracias por reportarte el día de hoy, trayendo al presente aquellos empleos, aquellas chambitas temporales que tuvimos, que quizá fueron raras, pero para la gente que nos conoce, porque no nos vería haciendo esas actividades, porque somos quejumbrosos, porque no nos gusta madrugar, porque somos débiles por una u otra razón, la gente no nos vería en esos empleos, pero sí, alguna vez los tuvimos a través de las redes sociales. MixMX oficial te leo. Por aquí Rogelio dice: yo vendía boletos en un cine, estaba estudiando y me encantaba porque aprovechaba también para ver películas gratis. Por aquí Clau nos comparte: yo trabajé en verano en una tienda de ropa, doblándola y acomodándola todo el día, terminaba agotada pero era divertidísimo. Eduardo por aquí nos dice: vendía gelatinas afuera de una escuela con una amiga. Nos sentíamos empresarios. Mil gracias por reportarse y por compartir. Y vámonos con las notas de voz que nos compartieron a través de la opción Talkback dentro de iHeartRadio. Vamos a escuchar por aquí a mi queridísimo Jesús, que se reportó. Hola, sí, muy buenas tardes. Gracias por compartir este minuto para recordar.
1: Hola, mi querida, ya muy buenas tardes. Fíjate que yo tuve dos trabajos de los que ni siquiera yo me hubiese imaginado.
0: A ver.
1: Yo trabajé en una funeraria muy famosa, vistiendo y maquillando cadáveres.
0: Ay, wow, ok.
1: La otra fue cuando yo era soltero, trabajaba para una compañía que se llamaba Fiesta Show. Y sí, yo era la botarga de Tribilín y de Dino de los Picapiedras.
0: Ay, wow, me encanta.
1: Divertidísimo. Saludos, amiga.
0: Jesús, muchísimas gracias por sumarte con este gran recuerdo a nuestro minuto para recordar. Por aquí también el buen José Luis se reporta y nos comparte ese empleo, esa chambita que la gente no creería que él hizo. Y claro, claro que la hizo. Hola.
2: Hola, buenas tardes a toda la banda. No fue el primero, fue el segundo.
0: A ver.
2: Es una cadena de zapaterías grande que está en el centro.
0: Ok.
2: Habían abierto una y a mí me tocaba... Yo no era específicamente, pero un día me tocó ponerme la botarga y salir a bailar ahí en la entradita. Y pues les gustó, bueno, ahora sí que le gustaba a la gente porque enfrente había varios comercios que también salían y ahí estaban echando relajo conmigo. Que me quedé, fui como la botarga oficial.
0: Gracias, querido José Luis. Ah, sacaste los prohibidos, ¿eh? Muchísimas gracias por haberte reportado y por seguir compartiendo este minuto para recordar. Hoy trayendo al presente aquellos empleos, aquellas chambitas que tuvimos en algún momento de la vida y que la gente no creería que las tuvimos por nuestra personalidad, porque no nos gustaba, porque simplemente no tenemos cara de que hubiéramos estado ahí. A través de las redes también te leo vía MixMX oficial.
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0: 13 minutos y nos darán ya las 3 de la tarde. Gracias por seguir con nosotros y disfrutar este minuto para recordar a través de 91.7 Mix 80s, 90s y más. Mi nombre es Jan Barrera y quiero recordarles que se viene un evento muy especial. Vamos a hablar acerca de este que es el color más fuerte, el rosa. 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Hoy es lunes de trivia musical y a las 3 arrancamos, así que por aquí te espero. Te deseo una increíble tarde, muy buen provecho, excelente camino. Tenemos 23 grados, ya no tarda en llover en la ciudad de Puebla, así que a tener cuidado y a tomarlo en cuenta. Soy Jan Barrera, seguimos juntos hasta las 6, aquí en 91.7 Mix, 80s, 90s y más.
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4: ¿Qué tal? Muy buena tarde. Sin contratiempos, planea tu ruta con la siguiente información.
1: Sin tráfico.
4: Tenemos muy buen avance en Avenida 18 Poniente, desde el Boulevard Norte a la Diagonal Defensores de la República.
1: Lento.
4: Asentamientos en Calle 24 Sur, del Boulevard Los Pilares a el Circuito Juan Pablo II.
1: Una vuelta de rueda.
4: Con intensa carga Boulevard Hermano Cerdán, desde Autopista México-Puebla al Boulevard Francisco Villa y en Calle 19 Sur, en entre Avenida 5 Poniente y Avenida 15 Poniente.
1: Carga.
4: Con ligera carga la calle 36 Norte de Boulevard Xonaca a la Avenida 14 Oriente. Y en Avenida 44 Poniente, entre calle 13 Norte y Boulevard Carmen Cerdán.
1: Clima.
4: 23 grados. 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
5: Bienvenidos, bienvenidas a una hora más. Ha llegado el momento de nuestra trivia. Hoy es lunes de trivia musical, así que nos vamos directo a los años 90. Una década que nos dejó tres canciones que seguramente vas a reconocer desde los primeros segundos. Una convirtió al grunge en un fenómeno mundial, otra se convirtió en uno de los himnos más recordados del Britpop y otra nos regaló un gran éxito de R.E.M. Pero la pregunta es, ¿cuál de estas tres rolas llegó primero? ¿De qué canciones se trata? En minutos te lo compartiré en esta trivia musical. Mientras, te invito a que te reportes a través del Talkback en iHeartRadio. Ya sabes que por ahí andamos en sintonía y justo hoy tenemos una felicitación muy especial.
6: Hola, hola. Hoy quiero mandar una felicitación a Amy García. Está celebrando 15 años y sé que va saliendo del cole. Amy, eres una princesa súper consentida y te queremos mucho. Quiero que sepas que siempre vas a contar conmigo y que celebro mucho estos 15 años contigo. Ya tendremos oportunidad de celebrar, pero quiero desearte mucho amor, cariño y que la sigas pasando increíble, Amy. Te mando un fuerte abrazo. Con cariño, Mariela Herrera, la tía consentida. Pásala fenomenal, princesa.
5: Amy, de parte de tu tía, la más consentidora, y de toda la banda Chavo Rock, te deseamos el mejor de los cumpleaños. Que celebres estos 15 de una manera increíble, que siempre seas muy feliz, pero sobre todo que siempre estés rodeada de mucho, mucho amor y también de muy buena música, claro, aquí en 91.7 Mix.
7: Hasta la mañana en que vengo a saludarte.
5: Felicitamos a todos los cumpleañeros de este lunes, hoy 5 de octubre. Mi nombre es Jan Barrera, así me puedes encontrar en las redes sociales, MixMX Oficial. Ya sabes que por ahí nos mantenemos en contacto y esta hora va a estar buenísima. Tenemos buena música a cargo de Journey, algo de los Red Hot Chili Peppers, Katy Perry, The Depeche Mode, The Radiohead, Los Venga Boys y muchos más. Arrancamos con esto de Kiss, I Was Made For Loving You, sonando en 91.7 Mix, 80s, 90s y más. Que tengas un increíble lunes. Que viva el arranque de semana.

0: Gracias por seguir en sintonía y gracias por mantenerte pendiente para probar el día de hoy tus recuerdos y conocimientos musicales en esta trivia de lunes. Hoy traeremos al presente tres canciones noventeras. Lo que tendrás que hacer es recordar qué rola salió primero. En la opción número uno tenemos esta de Nirvana. Se llama Smells Like Teen Spirit, muy buena por cierto. En la segunda opción tenemos esto de los hermanos Gallagher. De Oasis suena Wonderwall. Y en la opción número 3 suena esto de R.E.M. Losing My Religion. Según tus recuerdos, ¿cuál de estas tres canciones llegó primero? Opción 1, Smells Like Teen Spirit. Opción número 2, Wonderwall. Opción número 3, Losing My Religion. Las tres son canciones noventeras, pero ¿cuál llegó primero? ¿Qué es lo que recuerdas? A través del Tagback en iHeartRadio te invito a enviar tu respuesta correcta o bien a que me la compartas a través de nuestras redes MixMX Oficial. Soy Jan Barrera, en minuto regreso con la respuesta correcta a través de 91.7 Mix, 80s, 90s y más.
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4: Y excelente tarde, amigos, amigas de Mix. De regreso con más información vial.
1: Buen avance.
4: Encuentras con Buen Avance Avenida 18 Poniente, entre Boulevard Norte y la Diagonal Defensores de la República.
1: Carga.
4: Ligera carga en Avenida Héroe de Nacozari, de Avenida 52 Poniente al Boulevard Norte. Y en Avenida San Claudio, del Boulevard 22 Sur al Boulevard 14 Sur.
1: Una vuelta de rueda.
4: Bastante complicada la circulación en Calzada Zaragoza, desde la calle Lázaro Cárdenas a la calle Valladolid.
1: Clima.
4: La temperatura 23 grados. 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Síguenos en nuestro X, @tráficopuebla. Te brindamos alternativas para llegar más rápido a tu destino. Mi nombre es Eli y tú disfrutas de toda la música aquí en 91.7 Mix, 80s, 90s y más.
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0: escuchaste Queen, You're My Best Friend, hasta las 3:26 a través de 91.7 Mix, 80s, 90s y más. Mi nombre es Jan Barrera y seguimos juntos el día de hoy hasta en punto de las 6. Es lunes de trivia musical. Hoy ponemos a prueba nuestros recuerdos, nuestro oído, nuestra memoria en cuanto a música. La pregunta estuvo fácil, ¿cuál de estas canciones llegó primero? Gracias por aquí a Laura, Ricardo, Moni, Héctor, Gaby, también por aquí a Santiago que participaron y entre estas tres opciones eligieron la correcta. En la número uno se encuentra Smells Like Teen Spirit, esto es de Nirvana. En la segunda opción se encuentran los hermanos Gallagher con esto, Wonderwall. Es Oasis, y en la tercera opción se encuentra Losing My Religion de R.E.M. Gracias a quienes participaron y también a quienes respondieron correctamente, porque en efecto, esta es la canción que se lanzó primero, Losing My Religion de R.E.M. Esta rola se lanzó en febrero de 1991. En el caso de Smells Like Teen Spirit también llegó en este año, pero fue hasta el mes de septiembre. Por su parte, Wonderwall de Oasis llegó hasta 1995. Para esta canción, el vocalista Michael Stipe grabó su voz en una sola toma para poder conservar esta carga emocional bastante pura. Además, aquí les doy un datazo sobre el video musical de esta canción. Fue dirigido por Tersen Saig y está inspirado en el cuento Un señor muy viejo con unas alas enormes de Gabriel García Márquez. Así cerramos esta hora de trivia aquí en 91.7 Mix, 80s, 90s y más. Gracias por haber participado.
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0: 14 de octubre.
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3: La serie de televisión Fast and Furious llegará a streaming en 2028. Shandy DeCombs fue puesto en aislamiento tras revelarse los privilegios que tenía en prisión. Paul McCartney amplía The Voice of Dungeon Lane con 3 canciones inéditas para una edición especial. La canción de Olivia Dean, I've Seen It, es acusada de plagiar el clásico de Bill Withers, Just the Two of Us. La empresa que fusiona Paramount y Warner Brothers se llama Skydance. J.A. Bayona lidera la lista de candidatos para dirigir la secuela de Jurassic World.
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0: Gracias por continuar en 91.7 Mix 80s, 90s y más, disfrutando de este lunes, arranque de semana. 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Recuerda que a las 4 arrancamos una hora de música sin comerciales, así que por aquí te espero.
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0: Amigos de Mix, para mí es un placer acompañarte en esta tarde con más información sobre tráfico y clima.
1: Una vuelta de rueda.
0: Considera con intensa carga la calzada Zaragoza, entre calle Lázaro Cárdenas y la calle Valladolid.
1: Lento.
0: Asentamientos en avenida Vicente Guerrero, de calle Hombres Ilustres a la avenida San Baltasar, en avenida Las Margaritas, entre calle Bugambilias y avenida 16 de Septiembre.
1: Buen avance.
0: Buen avance sobre avenida Nacional, de avenida 105 Poniente a Boulevard Municipio Libre y sobre Avenida Reforma, de calle 23 Sur a la Avenida 11 Sur.
1: Carga.
0: Ligera carga en Boulevard 5 de Mayo, de Avenida 36 Poniente a la Diagonal Defensores de la República.
1: Clima.
0: La temperatura actual 23 grados. 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
4: Bienvenidos, bienvenidas a esta hora de música sin comerciales para seguir acompañando tu día en el trabajo, en la oficina, en casa, manejando o donde quiera que te encuentres. Mi nombre es Jan Barrera, sube el volumen porque ahora sí se viene buena esta hora de música sin comerciales. Un día como hoy, pero de 1993, Def Leppard lanzaba Retroactive. Este es un álbum bastante especial dentro de la historia de la banda, pero ¿por qué? Sacaron del baúl varias canciones que nunca habían incorporado a ningún álbum y lo sumaron en este proyecto. Así que en minutos les voy a compartir más detalles para que sepan por qué es tan importante este aniversario. Además, hoy se cumplen 76 años de la primera aparición de Snoopy en la tira cómica Peanuts. En minutos vamos a platicar sobre esto también, así que te invito a que disfrutes conmigo una hora de música sin comerciales. Algo de Nirvana, Britney Spears y esto de Black Sabbath para comenzar en 91.7 Mix, 80s, 90s y más.

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2: 33. Def Leppard lanzaba Retroactive, un álbum bastante especial dentro de la historia de la banda porque no fue un disco de canciones completamente nuevas, sino que más bien reunía canciones, lados B y grabaciones que habían quedado fuera de otros proyectos entre 1984 y 1993. Este disco llegó después de una de las etapas más exitosas de Def Leppard y sirvió para rescatar algunas canciones que muchos fans ya conocían, pero que no habían tenido el mismo espacio en otros álbumes de estudio. Entre ellas está Two Steps Behind, que justo terminó convirtiéndose en uno de los grandes éxitos de esta etapa. Hay muy buenas rolas, hay muy buena energía dentro de las canciones de esta banda, que por cierto, llega el 19 de octubre a nuestro país. Les voy a dejar el álbum completo para que lo chequen a través de las redes MixMX Oficial y entiendan por qué es tan especial esta fecha, pero sobre todo las canciones que fueron rescatadas entre estos años y que hoy tienen un lugar súper especial en este álbum. Mi nombre es Jan Barrera y seguimos juntos en 91.7 Mix.

continuamos disfrutando esta hora de música sin comerciales en la tarde de este lunes. Vamos arrancando la semana el primer lunes de octubre, así que Banda Mix es el pretexto perfecto para darle con todo. Está arrancando el mes prácticamente, ¿no? Todavía está arrancando la semana. Así que mientras eso todavía esté sucediendo, vamos que sí se puede darle con todo a este día. Oigan, un día como hoy, pero de hace ya varios años, hace 76 años apareció por primera vez Snoopy, esto en la tira cómica Peanuts creada por Charles M. Schulz. Y aunque pensamos que Snoopy era como el perrito, ¿no?, que de pronto estaba arriba de su casita, él se imaginaba como piloto en la Primera Guerra Mundial, tenía bastante personalidad aunque no hablaba. Snoopy debutó apenas 2 días después del estreno de Peanuts, un octubre de 1950, en sus primeras tiras. Era este perrito que caminaba en 4 patas, ladraba y jugaba como cualquier perro, pero con el paso de los años, Charles fue desarrollando su personalidad hasta convertirlo prácticamente en un personaje superhumano. El día de hoy hay un montón de cosas de Snoopy. Sabemos que este personaje ha ido conquistando corazones de distintas generaciones. Hay un montón de cosas de Halloween ya de Snoopy, y yo creo que justo porque esta es su temporada, ¿no? Pero ¿cuántos de nosotros no nos hizo soñar, reír y hasta querer tener un compañero de aventuras, así como acompañaba a Charlie Brown y a la pandilla? Feliz cumple 76 a Snoopy y a quienes el día de hoy también anden de cumpleaños. Soy Jan Barrera, seguimos disfrutando una hora de música sin comerciales en 91.7 Mix, 80s, 90s y más.

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del año 2009. Uy, esta era de las buenas, de las que ponían en el antro, en la disco, cuando me tocaba ir a las tardeadas. Oigan, estaría bueno, ¿no?, que nos armáramos una tardeada de Chavo Rocks, así como una fiesta de espuma o algo así de lo que acostumbrábamos antes, una noche disco o una noche para bailar en patines. Ay, estaría increíble. Se aceptan propuestas para la posada navideña, ¿no?, o una fiesta de cierre de año. Estaría increíble. En las redes nos puedes encontrar como MixMX Oficial, Jan Barrera. Por ahí estamos en contacto. 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Alana Miles con Black Velvet en 91.7 Mix y también a través de internet en iHeartRadio. Bueno,

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3: Bienvenidos, bienvenidas a la última hora en la que nos acompañaremos. Los invito a disfrutar buena música a cargo de Atomic Kitten, en algo de Queen, Aerosmith, más adelante Police, The Chemical Brothers, también algo de las Spice Girls, Rod Stewart y muchos, muchos más. Esta hora vamos a platicar qué onda con que, según un estudio, las personas muy inteligentes prefieren estar solas o tener pocos amigos. ¿De qué se trata? ¿Qué es lo que dice específicamente este estudio? En minutos te lo voy a compartir. Además, los hermanos Gallagher vuelven a dar de qué hablar. Y es que por ahí se dice que la gira que tendrán el próximo año, ahora sí, será la última. ¿Les creemos? En minutos lo platicamos. Buenas tardes.

0: Suena Tommy Kieran, Can Be With You a las 5:12 en 91.7 Mix, 80s, 90s y más, 20 grados centígrados. Ya va a llover en la ciudad de Puebla, así que toma tus precauciones, maneje con mucho cuidado, anda despacio. Y a ti que nos vas acompañando en el camión, que ya estás en casa, que sintonizas a través de internet o que sigues dándolo todo en tu negocio, en el trabajo, por aquí ya sabes que estamos juntos desde las 12 y hasta las 6. Este fin de semana sucedió algo con Oasis, y es que ya sabemos, ¿no?, que son súper polémicos, los hermanos Gallagher. Y resulta que Liam, que es al que le encanta estarse peleando en Twitter, un fan le puso como de que, ay, qué mala onda, no conseguí boleto, y es que ellos van a andar por Irlanda, Europa continental y Estados Unidos. Entonces, bueno, el fan prácticamente se estaba lamentando por no haber conseguido su entrada a uno de estos conciertos, y Liam le respondió que aunque esta no era una gira de despedida, que es la que harán para 2027 después del éxito que tuvieron el año pasado, pues la verdad es que nunca se sabe, ¿no? Y con ellos menos, con el carácter que tienen y con los antecedentes en donde sabemos se han dejado de hablar y de colaborar juntos en Oasis, pues prácticamente sí, la moneda siempre está en el aire. Así que les recomendó que, pues, si tenía el chance y la oportunidad de conseguir un boleto, lo hicieran, porque sí, esta podría ser la última, y que no es una amenaza, ¿no? O sea, no es una gira de despedida, pero que sí, ¿no? Uno nunca sabe. Entonces, a ver qué tal les va a los fans de Oasis esperando. Ojalá que los hermanos, pues, aguanten por lo menos hasta el próximo año juntos, pues medio unidos, ¿no? Por lo menos disimulándolo bien en el escenario para darle a los fanáticos de Oasis el show que merecen. Soy Jan Barrera y tú y yo nos seguimos acompañando en esta tarde de lunes a través de 91.7 Mix, 80s, 90s y más.
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4: Feliz de poderte acompañar en este inicio de semana con más información vial.
1: Una vuelta de rueda.
4: Intensa carga si tu camino es Avenida Teciutlán Norte, entre Avenida Reforma Sur y Avenida Teciutlán Sur.
1: Lento.
4: Asentamientos en calle 35 Norte, desde el Boulevard de la Pedrera a la calle Jesús Reyes Heroles.
1: Ligera carga.
4: Con ligera carga, Avenida 64 Poniente, entre calle 13 Norte y la Diagonal Benito Juárez.
1: Buen avance.
4: Aprovecha. Échalo en Avenida 63 a Oriente, de prolongación de la 14 Sur a la Avenida Bugambilias.
1: Clima.
4: 22 grados. 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

0: Feliz tarde de lunes, hoy 5 de octubre, aquí en 91.7 Mix 80s, 90s y más. Bueno, Mix, quizá alguna vez han escuchado sobre que las personas con una inteligencia muy, muy alta prefieren estar solas y disfrutar menos de socializar. ¿Pero qué es lo que dice la ciencia? Bueno, pues un estudio publicado por el British Journal of Psychology, en el que los investigadores analizaron datos alrededor de 15.000 adultos, encontraron algo bastante lógico. Pasar tiempo con amigos está relacionado con una mayor satisfacción con la vida, pero apareció una excepción bastante interesante. Entre las personas con niveles extremadamente altos de inteligencia, esa relación se invertía. Es decir, quienes tenían mayor inteligencia reportaban menos satisfacción cuando socializaban con amigos con más frecuencia. Esto, pues, obviamente no significa que la inteligencia provoque que alguien quiera estar solo o tener más amigos. Simplemente es la relación que este estudio encontró con las variables, ¿no?, que existen de pronto, pero al final no hay ninguna causa que lo provoque o que lo justifique. De pronto quizá es porque no comparten, ¿no?, intereses en común, y puede que sea así, ¿no? Por eso sientes que no te comprenden, que no te entienden, y probablemente vemos a muchas personas que son súper inteligentes o que desarrollan ciertas habilidades y que probablemente no son tan compatibles con el resto del salón o del equipo de trabajo, y es ahí donde probablemente ellos deciden tomar su distancia. A través de las redes MixMX Oficial les voy a dejar este estudio para que lo chequen. Soy Jan Barrera y a través de internet seguimos juntos en iHeartRadio, disfrutando de este lunes, una semana más, juntos en 91.7 Mix 80s, 90s y más.
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3: La serie de televisión Fast and Furious llegará a streaming en 2028. Shandy DeCombs fue puesto en aislamiento tras revelarse los privilegios que tenía en prisión. Paul McCartney amplía The Voice of Dungeon Lane con 3 canciones inéditas para una edición especial. La canción de Olivia Dean, I've Seen It, es acusada de plagiar el clásico de Bill Withers, Just the Two of Us. La empresa que fusiona Paramount y Warner Brothers se llama Skydance. J.A. Bayona lidera la lista de candidatos para dirigir la secuela de Jurassic World.

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0: 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Mi nombre es Jan Barrera, regreso en unos minutos con Carlos Lemus, quien se quedará contigo hoy hasta las 12 de la medianoche en 91.7 Mix, 80s, 90s y más.
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5: Claro que sí, amigas, amigos de Mix. Regresamos con la información vial.
1: Sin tráfico.
5: Toma en cuenta que si tu camino es calle 15 a sur, tenemos buena circulación entre avenida 73 Poniente y la calle 81 Poniente.
1: Ligera carga.
5: Ligera carga en calle 46 Poniente, entre la calle 15 Norte y el boulevard Carmen Cerdán. En calle Alcojuca, de prolongación Reforma a la calle Chignahuapan. Y sobre la calzada Zabaleta, desde la recta a Cholula a la avenida Insurgentes.
1: Una vuelta de rueda.
5: Complicada la circulación de avenida 8 Poniente entre calle 13 Norte a la calle 5 de Mayo y asentamientos en boulevard 2 de Octubre, entre calle Ejido y el boulevard 14 Sur.
1: Clima.
5: 22 grados y llueve en distintas zonas de la ciudad. Conduce con precaución y no te despegues de 91.7 Mix. 80s, 90s.

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7: Gracias por seguir en sintonía también a través de internet en iHeartRadio. Ya saben que todos los días en punto de las 6 de la tarde se quedan con Carlos Lemos, quien estará con ustedes para disfrutar sobre todo de este lunes arranque de semana. Charlie listísimo con todo y lluvia.
8: Con todo y lluvia, porque cuando hay lluvia hay café y hay pan.
7: Se sabe y se agradece.
8: Exactamente, entonces pues estamos más que felices, muy felices.
7: Charlie, además se viene el ejercicio de memoria, ¿verdad?
8: Sí, hoy viene ejercicio de memoria conmemorando que hoy se celebra quédense porque vamos a recordar un personaje de películas.
7: Ah, perfecto, para que estén pendientes, se vayan lanzando a las redes sociales y puedan por ahí obtener la pista, y si no, pendientes para poder participar a través del TalkBack.
8: Exactamente, ya saben que les ponemos un sonido para que juntos vayamos a desbloquear recuerdos.
7: Perfecto, para que estén pendientes y desde en punto de las 6 y hasta las 12 de la medianoche sigan disfrutando de este lunes, hoy 5 de octubre, en la compañía de Carlos Lemus en 91.7 Mix
8: 80s, 90s
7: y más.

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